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1: Son las 20 horas, 27 minutos.
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1: Son las 20 horas, 59 minutos.
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1: Son las 21 horas, 28 minutos.
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1: Son las 22 horas.
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1: Son las 10 de la noche, 30 minutos.
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1: Son las 11 de la noche, 29 minutos.
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1: Son las 11 de la noche, 58 minutos.
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1: Son las 0 horas, 28 minutos.
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1: Es la 1 de la madrugada.
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1: Es la 1 de la madrugada, 27 minutos.
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1: Es la 1:00 a.m, 59 minutos.
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1: Son las 2 de la madrugada, 58 minutos.
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1: Son las 3 de la madrugada, 28 minutos.
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1: Son las 3 de la madrugada, 59 minutos.
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1: Son las 4 de la madrugada, 31 minutos.
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1: Son las 5 de la madrugada.
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1: Son las 5 de la madrugada, 30 minutos.
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1: Son las 5 de la madrugada, 58 minutos.
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1: Son las 6 de la mañana, 30 minutos.
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1: Son las 6 de la mañana, 59 minutos.
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1: Son las 7 de la mañana, 28 minutos.
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3: Son las 10 de la mañana.
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5: Muy buenos días, estimadas, estimados auditoras, auditores. Ya estamos en agosto y aquí estamos en el 102.5 FM de la Radio Universidad de Chile junto a Guillermo Espinosa, Guille y Mercedes Barros, Meme, dando inicio a su programa Chile, su tierra y su gente, el programa creado por el ballet folclórico Antumapu de la Universidad de Chile. Hola Guille, ¿cómo estás?
6: Hola Meme, buenos días, ¿todo bien por acá? Esperando la lluvia, seguimos en esto. ¿Cómo está usted por allá en el sur?
5: Nosotros, usted sabe, pues la lluvia nos acompaña gran parte del año, así que no, bien. Bien.
6: Qué bueno.
5: El viento de repente se pone medio chúcaro, pero nada.
6: En fin, así es la vida.
5: Así nomás.
6: Pero es domingo y cae una lluvia de abrazos para nuestros auditores y auditoras que nos acompañan cada fin de semana en este programa entre las 11 y 13 horas. Así sí, que los saludamos, pues que esperamos que estén muy bien.
5: Exactamente. Y a quienes no lo estén pasando también, un abrazo gigante, de mucho cariño y de solidaridad, esperando que vayan pudiendo resolver todos los problemas que puedan haberse presentado con estas lluvias.
6: Así es, y un abrazo especial a Pablo de Savi Raíz, que sigue en la recuperación, y también sí, a Basilio Mendoza, de Chile País de Rincones, que ha tenido un pequeño problema, pero ya está en recuperación.
5: Mucho ánimo para ambos. Y estamos en este espacio para la conservación y buen uso del patrimonio natural y cultural. 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
5: Claro que sí. Y tenemos actividad con el Conjunto Palomar, Guille.
6: Claro, pues el Nostalgias Colchagüinas. Que va a presentar Palomar el próximo sábado 8 de agosto a las 19:30 horas en la Sala Máster. La venta de las entradas se hace, por supuesto, a través de Ticket Plus. Y esto es parte del ciclo Pasión por lo Nuestro que el programa organiza. Y ellos harán un homenaje a Raúl de Ramón y a las tradiciones y costumbres de Colchagua con este Nostalgias Colchagüinas.
5: Exactamente.
6: Recuerde, Ticket Plus, ahí está la entrada.
5: Eso es muy importante porque hay que recordar que la sala máster es una sala que tiene no tantos espacios, así que se llena rapidito.
6: Rápido, rápido.
5: Y
6: Y, por
5: también
6: supuesto,
5: tenemos, ¿sí?
6: la guitarra y sus temples en Chile y España. El lanzamiento del
5: Eso.
6: disco El Librillo con nuestra amiga, querida amiga, Andrea Andreu, y con la compañía de una importante visita desde España, que ya lo vamos a ver. Y ahí estará la guitarra y sus temples en Chile y España. El lanzamiento de este disco el viernes 21 de agosto a las 18:30 horas en la Universidad Mayor, ahí en el campus Manuel Montt, que está ahí a la entradita de Providencia, Manuel Montt 367. Así que no se olviden acompañar a Andrea y en esta nueva actividad de la guitarra, sus temples en Chile y España.
5: Exactamente. Y bueno, saludamos al
6: Claro.
5: equipo técnico, en la música, Víctor Hugo Espinosa, en tu mapa histórico, en la gastronomía, Anabela Grunfeld, especialista en culinaria tradicional, en sonidos de tierra y cultura tradicional, Victoria Garay, académica de raíces y ese es el centro de estudio y difusión de la cultura tradicional SECTU de la Universidad Metropolitana de Ciencias de la Educación, también Antumapu Histórica. Y por supuesto, aquí en la grabación, Vicente Vergara. Muchas gracias a todos ellos que permiten que este programa usted lo esté escuchando.
6: Así es, pero bueno, yo diría, como cada programa, vamos a trabajar un tema muy interesante que tiene que ver con parte. Chile tiene 43.000, un poquito más de 43.000 islas, y con distintas características y distintas condiciones. Eso significa que muchas de ellas tienen valores especiales, en particular Rapa Nui. Y hoy día vamos a conversar sobre una costumbre especial de Rapa Nui con una persona que ha estado estudiando ese tema. Así que, Meme, ¿qué le
5: Sí,
6: parece si vamos a la música
5: claro que sí,
6: y
5: vamos a la
6: empezamos
5: música,
6: la
5: nuestro primer
6: conversación?
5: tema musical.

0: A Rapa Nui, tema con la interpretación de Marcelino Valdenegro e integrantes de Bafona. Está incluido en el álbum Música desde Chile. Entre los estilos y cantos tradicionales de Rapa Nui destacan jimeni o canto coral polifónico de gran armonía, adaptado con influencias religiosas y occidentales. También están los ryu, que son lamentos o cantos de melodía libre dedicados a la historia, los ancestros, los reyes y eventos funerarios. Están uté o cantos picarescos o narrativos de ritmo ágil que cuentan historias cotidianas o familiares. Y los aku-aku, que son recitados o cantos con tono nasal dirigidos a los espíritus de los antepasados.
1: Así es, pues, y esto ya nos da el contexto de la conversación que vamos a tener en el bloque 2 y 3, porque ahora Anabela Grunfeld, nuestra especialista en gastronomía tradicional, nos traerá una versión que tiene que ver con los sabores de Rapa Nui, la fuerza de un pueblo. Anabela, ¿cómo estás?
0: Bienvenida.
1: Hola,
0: Hola.
1: gracias. Además, feliz porque Víctor Hugo con la música nos dejó con el pasaje listo para partir. Así
0: Exactamente.
1: que situados ahí. Y bueno, hoy día el intento va a ser de ligar del joco y la cocina Rapa Nui, porque nos vamos a ir por el lado de que el alimento también celebra la vida. Así que con esta mirada que yo estoy tratando hace varios programas de dar, que es como entendiendo la cocina, la comida, como una consecuencia de un territorio, de una cultura, y no como una simple colección de recetas. Porque para receta buscamos en internet o tenemos libro, aquí la idea es como ir con un poco más de amplitud. Así que con esa idea, los invito a viajar hasta el lugar habitado más aislado del planeta, Rapa Nui, que es una pequeña isla volcánica que emerge en medio de un inmenso océano Pacífico, territorio de suaves praderas, costas rocosas, acantilados, antiguos volcanes y un mar que ha sido fuente de alimento y de vida durante siglos. Es un espacio reducido, donde la tierra cultivable y los recursos naturales siempre han sido limitados. Sus habitantes aprendieron a desarrollar una profunda relación de respeto con la naturaleza y con la comunidad. O sea, hay una cultura propia también en esto de lo alimentario. Entonces vamos a tratar de ir precisando un poco más a través de la historia. Yo debo decir que con este programa yo aprendo también, porque para mí, la primera vez que mencionó Guillermo que íbamos a, en esta fecha, abordar el tema del joco, decía, ¿de qué estará hablando? Claro, después caí en cuenta, porque joco tenía que ver con el famoso haka de los maoríes de Nueva Zelanda, del cual yo había visto ya harto video y escuchado mucho más, ligado a partidos de fútbol y a otros eventos. Pero la verdad es que nunca había asociado con este joco, que también vi un par de imágenes. Y no es de extrañar que tengan similitudes, aunque hay variaciones, porque cada localidad, cada lugar va haciendo sus bajadas particulares. Pero no es extraño que tengan similitudes porque ambos pueblos pertenecen al mundo polinésico y comparten antiguas raíces culturales. Pero cada uno, como digo, desarrolló sus propias expresiones ceremoniales. Así que quiero contextualizar que si bien esto es como un rito, como de guerrero, de demostrar fuerza, que se usaba antiguamente antes de batalla. Hoy en día quiero contarles que se ha ido extendiendo esta manifestación hacia, por ejemplo, darle la bienvenida a la gente que llega a la isla, o antes de ceremonias donde también

manifestación de identidad, acompaña ceremonias, festivales, festividades, encuentros culturales y, como dije, una forma de dar la bienvenida a quienes llegan a Rapa Nui expresando hospitalidad, orgullo y pertenencia. Y desde allí es que nos vamos a pegar un salto, usando como un puente hacia la cocina. Y bueno, esta transformación de donde se expresa este joco nos permite entender que hoy en día podemos hablar en un mismo relato de la cocina y del joco, porque las dos son expresiones vivas de una cultura que encuentra en la comunidad su mayor fortaleza. Basta con ver cómo se prepara un tradicional humo, que es este, comillas, curanto de la isla, que son cocciones de hartas porciones de comida dentro de una olla calentado con piedras calientes. Y allí uno descubre que hay la misma cooperación que hay para hacer este joco. El mismo sentido de pertenencia, el mismo espíritu colectivo que están presentes en este caso, en la comida, alrededor del fuego y de los alimentos que se comparten. ¿Qué tal si nos vamos a un tema musical para seguirles contando llamas?

0: La siembra, tema con la interpretación del conjunto Tierra Chilena, está incluido en el álbum Antología de Rapa Nui. En Rapa Nui se han cultivado especies traídas por los primeros colonizadores de la isla. Entre ellas se encuentran diversas variedades de ñame y de batatas, taro, plátano y caña de azúcar, entre otros productos. También hay plantas de utilidad y de adorno como las calabazas, el ngaojo, el púa, la pía y varias especies de árboles. Disculpen por la pronunciación, hice mi mejor empeño.
1: Bueno, pues estamos hablando de, o conversando en realidad aquí con Anabela sobre los sabores de Rapa Nui, la fuerza de un pueblo, como contexto a la conversación que tendremos con un especialista en los bloques siguientes. Anabela.
2: Sí, aquí la idea es tomarnos de la cocina y verla como una puerta que nos...

0: abre a este paisaje para entender la geografía, la historia, la identidad, la cultura Rapa Nui. Y entonces vamos a tomar este joco como un puente hacia la cocina, pensando en que esto que podría parecer que es una danza, y preguntarse uno, ¿pero qué tiene que ver con la cocina? Pero fíjense que tienen cosas en común. Basta preparar cómo, o sea, basta ver cómo se prepara un humo tradicional para descubrir que tiene de parecido con el joco, que los dos nacen de un mismo valor, que es muy importante ya, que es el trabajo compartido. La cocina Rapa Nui como tema, más allá del tradicional humo, hay otras preparaciones más también que tienen importancia y profundidad si seguimos mirándolo así como para entender la geografía, la historia, la identidad y todo eso. Porque tiene que ver con el paisaje alimentario. Y este paisaje de Rapa Nui no es solo un escenario, es un verdadero protagonista. Como decía Meme cuando contaba de tema musical que escuchamos recientemente, decía que habían varios elementos y nombró varios. La verdad es que muchos de esos llegaron en distintos momentos de la historia, vegetales y animales. Y bueno, Rapa Nui, por ser una isla volcánica y aislada, condicionó qué de lo que llegaba se podía cultivar. Entonces, bien, el mar que ofrecía y ofrece distintos tipos de alimentos también, y así en torno a ellos la comunidad aprendió a organizarse para aprovechar todos estos recursos. Entonces podemos comprender que el joco y el humo, que tienen que ver con los alimentos tradicionales, también no son cosas aisladas, sino que son distintas maneras de distintas manifestaciones para mostrarnos una misma cultura que es modelada por el océano, la tierra volcánica y la vida en comunidad. Y como yo les comentaba,
1: Anabela,
0: sí,
1: ¿el
0: sí.
1: humo es un curanto o es un tipo curanto? ¿Qué es lo que es?
0: Mira, cualquier cocción que se hace en hoyo con piedras calientes aquí en Chile se le dice curanto. La
1: Ya.
0: verdad, creo que lo he contado en otros programas, pero esta técnica tan antigua de usar la tierra como una gran olla, y calentando un hoyo al que se le pone piedras para que mantenga más calor, es una técnica de cocina súper antigua, primitiva, que se usó en todo el mundo, pero se fue perdiendo y quedan todavía vigentes en la zona de la Polinesia, en varias islas que tienen nombres parecidos, y también en Chiloé. Pero Rapa Nui también usa esta técnica desde
1: Muy bien,
0: siempre, porque
1: muy bien.
0: no había como manera de hacer ollas al principio ni nada por el estilo. Entonces es algo muy, muy, muy antiguo. Entonces, yo quería comentar que el joco, en la actualidad yo comenté que más allá de ser una expresión de fuerza, es un símbolo de identidad, hospitalidad y celebración. Entonces, cuando se hacen grandes eventos que convocan a mucha gente, como por ejemplo el Te Pati, también se presenta esta manifestación del joco y dan como el inicio de ceremonia. También se usa cuando se presenta, cuando la gente se baja del avión o del barco, también hay un joco para, como símbolo de hospitalidad y de celebración. Entonces, lo interesante es que aquí el joco abre la fiesta del humu y el humu reúne a la gente. O sea, con el alimento se celebra la vida. Es una imagen así como fácil y sencilla de recordar, porque en pocas palabras resume la tesis de que primero el joco convoca desde el cuerpo la música y la identidad, y el segundo, el humu, convoca desde el fuego los alimentos y la mesa compartida. Así que, en definitiva, son distintas maneras de celebrar la vida en comunidad. Les puedo comentar que, dado el creciente turismo que llega a la isla, mucha gente va a la isla esperando conocer los Moai, pero terminan descubriendo que una parte esencial de la cultura Rapa Nui se vive participando, por ejemplo, en un humu comunitario, o presenciando un joco en la celebración. Es decir, no solo observan el patrimonio arqueológico, sino que también experimentan en patrimonio vivo. Y ahí tenemos varias imágenes. Por ejemplo, los muai nos hablan de los antepasados, el joco nos recuerda que esa cultura sigue viva y el humu nos demuestra que la mejor manera de conservarla es seguir reuniéndose alrededor del fuego y con la comida compartida. Quiero comentarles que hay como preparaciones que van asociadas al humu, que ya dijimos, es una cocción en un hoyo con piedras calientes, donde se pone por capas distintos tipos de alimentos, pescados, carne, vegetales como taro, camote y otros. Y se pone también en una fuente una preparación que hay gente que dice que es pan, otra gente dice que es un queque. Y además de eso, hay otras preparaciones asociadas y me encontré revisando distintos tipos de cosas que se consumen en estas fiestas cuando hay humo, que a todo esto los humos. Nosotros escuchamos hablar de él en el Tepati, que es la fiesta más grande, pero allá en la isla hay distintos tipos de humus según lo que se quiera celebrar. Hay para bautizos, para matrimonios, para funerales, para cumpleaños, hay distintos tipos y bueno, la cantidad de gente que va, si son solo familiares, si llegan turistas. Pero entre las cosas entretenidas que me encontré, que es algo que une a todo el país, tiene que ver con la sopa ispilla, como para dar un ejemplo. Que hay en todo Chile. Aquí sabemos que en el norte son con harina y sin zapallo, de un tamaño grande, que en la zona central son más chiquititas y tienen zapallo, y que para el sur de nuevo son con harina o con harina y papa y son de tamaño más pequeño o en forma como cuadradita. Resulta que me encontré con una versión Rapa Nui bien interesante, que tiene que ver con el humo y que consiste en lo siguiente. Y es una receta como antigua, una preparación antigua. Plátanos rallados que adentro se le ponía trocitos de chicharrón. Y con eso se arman pequeñas sopaipillas. Y esas se fríen en manteca. Entonces, como vemos, distintas expresiones en todo Chile tienen distintas formas dado los productos que se encuentran y lo que se va a celebrar. Entonces, quedémonos con la idea
1: Muy
0: de
1: bien.
0: que hablamos de pasado, presente y futuro, lo importante es la comunidad.
1: Muy bien, muy bien. Muchas gracias, Anabela. Muy
0: Sí,
1: interesante la
0: gracias.
1: conversación y el contexto para seguir conversando en los bloques siguientes.
2: Claro que sí. Antes de irnos a nuestra pausa, saludemos a Aguas Trayén o Cascada del Mapudungún, una empresa que acompaña al programa desde sus inicios. Vamos a esta primera pausa y volvemos ligerito ya.
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4: Son las 10 de la mañana, 27 minutos.
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0: Pekarikiriki, canción de amor muy conocida en Rapa Nui, cuyo autor y compositor es Juan Manu Toma, quien guarda una importante herencia idiomática legada de sus abuelos. Hermosa canción,
1: Muy
0: Guille.
1: linda canción. Oye,
0: Sí.
1: pero se nota una ascendencia polinésica ahí, ¿eh? Con los
0: Sí.
1: instrumentos. Y para conocer un poco más, vamos a tener que preguntarle a nuestro invitado, por supuesto. Estamos en este segundo bloque donde vamos a conversar sobre el Jocopo de Rapa Nui, tal como estuvo planteando, ¿verdad?, en lo general la novela. Saludamos a quienes nos escuchan en Chile y en el extranjero a través de www.radio.chile.cl. Recordamos en esta ocasión a la localidad de Hanga Barebare, ubicada ahí en Rapa Nui, obviamente en la región de Valparaíso. Estamos hablando de un tranquilo y espacio abierto donde se realizan muchos eventos en Rapa Nui, en especial la fiesta de la Tapati. Está ahí entre la caleta Angaroa, Potay y el cementerio. Y tiene que ver con muchos lugares donde se puede ir de descanso, se puede estar ahí, se puede acompañar. Es un lugar muy antiguo e importante en Rapa Nui. Así que Angabarebare lo hemos destacado hoy día. Fue central la mano que elevaba la pura magnitud de sus estatuas. Tu roca religiosa fue cortada hacia todas las líneas del océano y los rostros del hombre aparecieron surgiendo de la entraña de las islas, naciendo de los cráteres vacíos con los pies enredados al silencio. Fueron los centinelas y cerraron el ciclo de las aguas que llegaban desde todos los húmedos dominios y el mar frente a las máscaras detuvo sus tempestuosos árboles azules. Don Pablo Neruda, un extracto de su poema Rapa Nui. Y eso nos permite dar un contexto a esta conversación del Joco de Rapa Nui con Fernando Vallejo, pues, director musical del grupo Angarao de Ariki, que estuvo con nosotros en Pasión por lo Nuestro en la Sala Máster. Y Fernando está ahora para conversarnos esto porque él ha trabajado mucho este tema. ¿Cómo está, Fernando?
0: Bienvenido.
1: Bienvenido.
2: Hola, hola. Hola.
0: Hola.
2: Bien, bien, estamos bien. Muy felices de poder estar aquí compartiendo con ustedes, Guillermo, Anabela, Meme. Así que nada, listos y dispuestos para conversar sobre todo esto tan apasionante.
1: Oye, antes de entrar directo en lo del joco, cuéntanos un poco esta canción que escuchamos. Pepe
0: Sí.
1: Cariquiriqui. ¿Qué nos puedes decir?
2: Pepe Carikiriki, bueno, la verdad es que es una canción, yo creo, importante para mí en todo esta experiencia, este periplo que vamos a empezar a relatar de alguna manera, porque, bueno, Juan Manu Toma fue la persona que me recibió en la isla en mi primer viaje y tengo la oportunidad de llegar a su casa a alojarme en el primer viaje que hice en el 2017 y de alguna manera durante todos estos años se ha convertido como en un padrino, en un maestro, en un amigo. Es como esa figura media paterna quizás que de pronto uno encuentra en otros lugares
1: Claro.
2: y se logra generar este vínculo, esta amistad, esta relación un poco en maestro-discípulo. Entonces, esa fue la puerta de entrada, fue quien me recibió a la isla y obviamente a quien yo le debo mucho de muchas de las cosas que yo logré vivir en ese primer viaje y posteriormente de alguna manera también se las debo a él y a la confianza que él encontró en mí. Y por
1: Muy
2: eso que
1: bien.
2: fue la primera canción en la cual pensé.
1: Muy bien, muy bien, me parece muy bien el reconocimiento. Bueno, pero Fernando Vallejos, cuéntanos, director del grupo Angarao de Ariki, ¿qué más? ¿Qué más, Fernando? Cuéntanos un poco de ti.
2: ¿Qué más? Uy, uy, uy. Bueno, yo, si es por, así, para conocer un poco, yo soy profesor de música. Soy profesor de música como de profesión. Sin embargo, estoy ligado al folclore desde los 10 años. Partí bailando en un grupo folclórico, en un grupo que se llama Brisas Chilenas, que todavía existe. Son más o menos contemporáneos con el Tierra Chilena, con unos par de años después, sí. Ahí estuve bailando mucho tiempo, hasta más o menos los 20, cuando ya me agarró la música, me desligué un poco de la danza y seguí caminando por el lado de la música. Pero siempre ligado al folclore, por herencia de mi mamá, obviamente aprendí a tocar música folclórica de todas las zonas del país, norte, Chiloé. Ustedes saben también que hay características particulares de los músicos acá en Chile que son, tienen la característica de tocar varios instrumentos. Entonces ahí aprendí a tocar quena, acordeón, guitarra, charango y todas las cosas que tienen que ver con el folclore chileno, latinoamericano. Y bueno, dentro de ese periplo, por cosas de la vida, llego a Rapa Nui, a la Polinesia, y me quedo pegado un poco. Y ahí me
1: Así
2: quedo
1: es.
2: pegado en esa música. Me parece muy atractiva, muy interesante. Y para reducir un poco después, con el pasar de los años. Después de pasar por la universidad, después de hacer ayudantías también en las cátedras de folclore en la Universidad Alberto Hurtado, donde yo estudié. En ese tiempo los profesores eran Ociel Vega y Ivonne Barra. Trabajé mucho con ellos. Llego a la música Rapa Nui. Estuve varios años participando en distintos grupos de proyección folclórica Rapa Nui. Hasta que el año 2018 me decido a estudiar el magíster de musicología de la Universidad Alberto Hurtado. Y ahí planteo como tesis hacer esta investigación sobre el joco, que es lo que me estaba aportillando la cabeza, ¿cierto? Con las
1: Apretando, apretando
2: curiosidades,
1: la garganta.
2: apretando la garganta.
1: Y
2: Y
1: ahí sale
2: ahí sale todo esto
1: el
2: que venimos a
1: coco
2: comentar.
1: de Rapa Nui. O sea, estuviste
2: Exacto.
1: estudiando ahí un buen tiempo. Oye, a propósito, Ivonne Barra y Ociel Vega fueron integrantes del Palomar, ¿no?
2: Sí, creo que sí. Sí, y trabajaron mucho con Margot también.
1: Qué
2: Eso
1: bueno,
2: fue su
1: porque en el
2: maestra.
1: cuarto bloque vamos a hablar con los de Palomar. Pues, por eso
2: Ah, qué
1: te
2: bonito.
1: la conocí, claro.
2: Súper,
1: Oye,
2: súper.
1: entonces, llegaste allá, ¿cuántas veces, para que los auditores vean cómo se hace una tesis también, cuántas
2: Ajá.
1: veces, cuánto tiempo te dedicaste para poder hacer esta investigación?
2: Bueno, yo hasta la fecha he viajado 6 veces, pero en el margen de lo que es el programa de magíster de musicología, diría que fueron 3 viajes los que están incluidos en esto. Obviamente después hay mayor reflexión y mayores experiencias, pero lo que está contenido en la tesis es lo que yo logré de alguna manera incorporar entre los viajes del 2017, 2019 y 2020, considerando el 17 como un viaje que yo hice en primera instancia de manera individual, por decirlo de alguna manera, en donde desde la ignorancia quizás etnográfica o etnomusicológica tenía mis curiosidades, pero que después el año 2019 y el 2020, ya guiado por mis profesores, ¿cierto? Y dentro del programa del magíster, ya logro sistematizar mucho mejor las ideas, ¿cierto? Y llegar como con esta impronta un poco más antropológica, etnográfica, etnomusicológica, y que después me ayuda a establecer un método para poder levantar información, conversar con la gente y después de eso obviamente generar hipótesis, conclusiones, reflexiones desde las palabras de los Rapa Nui, que al final es eso para mí lo más importante. O sea, es un documento, una tesis que parte de una curiosidad personal, pero que si no es por la colaboración de las personas Rapa Nui que confían, ¿cierto? Y toman la decisión de colaborar conmigo, con su relato, con su testimonio, con sus palabras, finalmente una investigación que no podría existir. Porque tomando como premisa sola únicamente que es muy difícil encontrar bibliografía escrita desde los Rapa Nui,
1: Claro.
2: por lo tanto hay una, de alguna manera, un espacio vacío o una misión que cumplir. De si está en mis posibilidades entregar un espacio en donde los Rapa Nui puedan decir algo, hay que abrirlo. Entonces, finalmente, las conclusiones, más allá de ser mías, que yo hago las reflexiones finales, lo más importante para mí es que son los Rapa Nui quienes explican con sus palabras el fenómeno del joco.
1: O sea, para poder conocer el contexto en que hiciste el trabajo, la obligación era hablar con ellos, porque no hay otra fuente de información que no sean ellos.
2: Por supuesto,
1: Y ese es el
2: por
1: valor que
2: supuesto.
1: tiene esto.
2: Sí.
1: Vámonos al tema. ¿Qué es lo que es el joco? HOKO para nuestros auditores que no están viendo los documentos.
2: ¿Qué es el joco? A ver, como para ir en orden de este periplo, voy a intentar que la gente viaje conmigo un poco desde la pregunta que me hago yo para poder llegar a la respuesta.
1: Muy bien.
2: Porque al final, bueno, desde mi experiencia participando en grupos de proyección que interpretan música Rapa Nui, aparece una expresión, una danza, ¿cierto? Con música, percusiones, que se expresa de manera muy fuerte, muy agresiva, con una inflexión vocal muy, muy feroz o muy combativa, por decirlo de alguna manera. Esto lo estoy como contextualizando en un año, no sé, 2015, 2016, 2017, una cosa así. Yo veo esta danza, yo veo esta expresión, y me parece muy interesante porque es muy atractiva, obviamente, también. Y empiezo el camino de intentar descubrir de qué se trata esto, finalmente. ¿Qué son estos hokkos? Y dentro de eso, las explicaciones que dan en general es que es una danza de guerra, ¿cierto? Ancestral, muy antigua, del pueblo Rapa Nui. Y yo un poco me quedo con eso. Y desde ahí yo inicio el camino de buscar información. Y ahí yo creo que el primer encuentro que tuve como bibliográfico con esto fue el libro La herencia musical de Rapa Nui de Ramón Campbell. Esta Biblia prácticamente de cantos Rapa Nui, ¿cierto? Que tiene un disco y a través de estas músicas, de estos discos y de los textos que están transcritos con sus explicaciones, me doy cuenta que varios de estos jocos que yo veía que el grupo interpretaba de manera tan combativa, tan feroz y de manera tan, tan potente, ¿cierto? Finalmente eran cosas mucho más antiguas, pero que no se interpretaban de esa manera. Que no tenían esta inflexión combativa, ni feroz, ni nada por el estilo. Sino que más bien eran patautau, que eran recitaciones rítmicas, que contaban historias, que estaban ligadas al ejercicio del kaikai, ¿cierto? Esta expresión de hilo que cuenta historia, pero que no sonaban para nada como lo que yo estaba viendo, ¿cierto? En este grupo. Y ahí parte la pregunta de, entonces, ¿qué diablos está pasando acá? ¿Sí? Cómo esta expresión de una grabación, de un texto, de un recitado, que es de una grabación de 1960, llegó a convertirse en esto otro, que es lo que estoy yo viendo hoy en este momento. Y con
0: Tremendo.
2: esa,
0: Mira,
2: diga.
0: hagamos un alto, escuchemos otro tema, ¿ya te parece? Y ahí parte con esta otra, esta siguiente etapa de tu trabajo.

0: acá un gaterongo, recitado rítmico o un pata u ta u, con la interpretación de Kio Te Ao. Tú no, te damos la posibilidad a que nos expliques, que nos des mayores detalles e incluso desde la pronunciación, porque por supuesto probablemente esté lejos de lo que debe ser.
1: Está bien. Sí, bueno, propuse esta canción porque el Kaunga Terongo es un patautau muy antiguo, es un recitado rítmico que también tiene asociado a un kaikai, que yo en esta investigación la ocupé como eje transversal para poder visualizar los cambios en la música Rapa Nui a través de un mismo texto, por decirlo de alguna manera. Entonces, para contextualizar un poco también con la conversación que teníamos antes de la canción, cuando yo escucho el Kaunga Terongo interpretado como joko o esta versión, por ejemplo, del Kaunga Terongo y hago el ejercicio de ir a buscar si hay cosas o versiones más atrás, me encuentro con el patautau Kaunga Terongo que suena más o menos así. Kaunga terongo, kia hinamango, evera kuraku, teke temako, ija kabeke ojo, iro toto koro, ni ujaupu, karete karete, karate karata, y así sucesivamente hasta que termina, ¿sí? Y con una inflexión muy, muy nasal. Entonces, prácticamente, es como un mantra, prácticamente. Es un recitado rítmico que tiene una nota pedal. En algunas ocasiones lo interpretan un poco más rítmico, pero digamos que ese es un acercamiento. Obviamente en voces Rapa Nui y en una grabación de 1960, ¿sí? Como para guardar las proporciones. Entonces, después yo comienzo a hacer una búsqueda de distintas versiones de ese patautau y me encuentro con una versión de la grabación de Ramón Campbell, de Nieves Yankovic y Jorge Di Lauro, que andaban rodando un documental que se llama Isla de Pascua en ese tiempo, en el año 61 más o menos. Después el grupo Los Pascuenses tiene otra versión, después Kio Te Ao en la década del 80, y aparece después Kirikirimiro y Sopsi, y después un artista que se llama Baitu Unu hoy en día. Entonces es una canción que ha sido versionada a través del tiempo de distintas maneras y que eso también produce una pregunta interesante como los artistas también van encontrando un método de conservación en la música, ofreciéndole estas características más modernas. Esa es la razón por la que propuse el Kaunga Terongo, porque es parte del eje transversal para poder entender la tesis finalmente.
0: Volviendo un poquito para atrás, digamos, para explicar cómo llegamos al joco, ¿verdad?
1: Voy.
0: Esto tiene que ver con otras costumbres, como los que hemos escuchado en estos dos temas, ¿verdad? Y que eran cuentos de transmisión oral, digamos, ¿verdad? Asociado a una forma de canto. Y en el caso del caicay, además, con los tejidos, eso que se hacen con las manos, ¿verdad? Pero entonces, ¿era una costumbre distinta a la que es ahora el joco?
1: Claro, bueno, así como a modo de spoiler, como dicen ahora. Claro, el joko como esa danza y esa expresión que nosotros vemos ahora con tanta potencia, ¿cierto? Yo me atrevería a decir que antes de la década de 1960 o 1970 no existía. Es decir, si yo le pregunto o si ustedes hacen el ejercicio de ir a preguntarle a una persona que tiene más de 70 años, por ejemplo, que tiene 80 años, y le preguntan respecto del joko o si ellos vieron esa expresión, estoy hablando de eso, de esa expresión del joko, cuando ellos eran niños, probablemente le van a decir que no, ¿sí? Entonces, eso a mí me ayuda a establecer de que esto es una expresión que se comenzó a generar posteriormente. Entonces, bueno, ahí nace obviamente la pregunta y me encuentro con algunos atisbos que tienen que ver con que, por ejemplo, William Thompson, cuando viaja en 1860 y hace una descripción de la danza Rapa Nui, en donde él dice que el tren inferior del cuerpo tiene muy poca participación en las expresiones, que casi todo es un vaivén, un movimiento de lado a lado, y que las manos se mueven en general por pantomima, como siguiendo lo que dice el canto, ¿sí? Y posteriormente, después, por ejemplo, el padre Sebastián Engler, en su libro La tierra de Jotumatúa, que sale como en 1938, si no me equivoco. Él define la palabra joko como el vaivén del cuerpo que al cantar, ¿sí? Pero siempre relacionado a eso. Pero en ninguna de esas bibliografías más antiguas se asocia el término joko a una expresión, a una danza propiamente tal como la que nosotros hemos estado viendo hoy por hoy en dentro de de las expresiones de Rapa Nui. Entonces, con esa pregunta, con esa curiosidad, es la que yo llego a la isla finalmente. ¿Sí? Con esta idea de que, bueno, esto que yo estoy observando no era así antes. Estos compadres que viajaron antes me definen el concepto como esto. Entonces, ¿qué es esto? Y ahí llego a la isla, ¿cierto? Y comienzo a hacer esta pregunta de ¿qué es el hoko? A distintas personas. Y ahí todo se torna aún más interesante porque a quien le pregunto la respuesta es distinta. Algunos dicen, no, el hoko es Rapa Nui, nosotros le enseñamos a hacer haka a los neozelandeses, por ejemplo, a los maoris. No, el haka viene de Nueva Zelanda y ellos fueron los que nos enseñaron a nosotros a hacer el hoko. El hoko es nuestras danzas de guerra. Por ahí otras personas dicen, no, el hoko es una cuestión de los jóvenes de ahora, pero eso nunca se hizo antes. Entonces, en esas tensiones que de pronto se producen entre las respuestas, para mí se me hace mucho más interesante la situación, antropológicamente, por decirlo de alguna manera. Y ahí parte el periplo. Y ahí comienza finalmente la investigación para poder descubrir qué es el hoko y cómo ha ido apareciendo y evolucionando hasta lo que llegamos hoy. Eso como primera parte.
2: Mira, mira, qué interesante todo
1: Sí.
2: el periplo para atender esa pregunta. Yo te hice al comienzo qué es el hoko, ahora entiendo por qué, bueno, los auditores no ven la cara, pero la cara que puso cuando le hicimos esa pregunta. Muy interesante. Oye, vamos a una pausa y seguimos, pues, ahí
0: Sí.
2: profundizando todo lo que tú has encontrado en tu tesis.
0: Sí. 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Ya saben, no se muevan del dial. Vamos y volvemos.
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4: Son las 10 de la mañana, 52 minutos.
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0: Tercera. Tema contemporáneo cuyo autor e intérprete es Giorgio Tucci. Ya, tú sabes,
1: Dime.
0: Fernando, ya di las explicaciones de mi pronunciación, así que tú ahora
1: Estamos bien.
0: agrega todo lo que tengas que agregar.
1: Aquí estamos con Fernando Vallejo, director musical del grupo Angarau o de Ariki, que nos estaba contando su tesis de magíster, pues el Hokkaido Rapa Nui. Y nos dejaste súper entusiasmados porque toda esta historia al final nos dice, bueno, ¿y esto? ¿Qué? ¿De dónde viene? Que se viven muchas, muchas inquietudes al respecto, ¿verdad? Pero es algo que está vigente ahora, ¿verdad? Y que se practica habitualmente, independiente de dónde viene o no.
2: Por supuesto. Sí. O sea, cuando como, Joko, más allá del uso que tenga en el lenguaje, de alguna manera cuando se habla de Joko, las personas entienden qué es lo que va a pasar o qué es lo que va a suceder. Así, cuando alguien dice Joko, sabe que de alguna manera se le sumó una nueva acepción a la definición de Joko finalmente, en donde hoy por hoy decir Joko ya es hablar de una expresión de danza que tiene ciertas características. Ahora, para continuar con este periplo y poder responder finalmente la pregunta de qué es el joco, a mí me gustaría cambiarla por la pregunta de qué significa hoy por hoy el joco finalmente,
1: Ah,
2: porque
1: perfecto.
2: expresa muchas cosas finalmente. Porque ya sabemos que de alguna manera el concepto significa una danza, que ya más o menos conocemos las características, que tiene percusión, que es muy potente, ¿cierto? Con inflexiones vocales muy fuertes. Y por eso que también propuse esta canción del Catáutera A del Giorgio Tucci, que de alguna manera establece la reflexión respecto de la historia del pueblo Rapa Nui para poder entender la aparición del joco. Si bien hay que entender que el pueblo Rapa Nui o la cultura Rapa Nui fue prácticamente descabezada, ¿cierto? Estuvieron muy cerca de convertirse en los segundos Selnam, por decirlo de alguna manera, estuvo al borde del exterminio. Siempre se habla de estos 110 o 111 Rapa Nui que quedaron en la isla después de todas las epidemias, ¿cierto? De viruela, enfermedades, ¿cierto? Y los procesos esclavistas que llegaron a la isla. Entonces hay que entender de alguna manera, y ellos también se entienden como unos sobrevivientes, como una cultura que estuvo al borde de la desaparición y que fue descabezada de alguna manera culturalmente. Y que la cultura que nosotros encontramos viva, ¿cierto?, de Rapa Nui, viene de la memoria como un eje central, ¿cierto?, de esta reconstrucción identitaria, de la memoria de los grandes maestros, de las personas que logran recordar, ¿cierto?, la cultura ancestral Rapa Nui. Y con eso se comienza a reconstruir nuevamente, yo creo, esta identidad de Rapa Nui colectiva, como buscando esos espacios que representan a todos los Rapa Nui. Porque finalmente la cultura Rapa Nui tiene una forma de existir ancestral que es por clanes. Y los clanes también tienen una identidad particular cada uno. Pero aquí yo creo que inicia un proceso que es distinto, que es buscar una identidad colectiva. Entonces aquí surge una pregunta que para mí es central, que tiene que ver con cómo se reconstruye una cultura que estuvo al borde del exterminio, en donde el joco aparece, yo creo, a llenar un vacío y a generar una. Aparece esta expresión que viene un poco a responder y a ocupar ese vacío, por decirlo de alguna manera. Entonces, dentro de las reflexiones, por ejemplo, una es que alguna de las personas con las que yo conversaba veía que cuando Rapa Nui, por ejemplo, se abre hacia los viajes, hacia el extranjero y logran tener mayor conexión con el resto de Polinesia, con Tahiti, con Nueva Zelanda o Hawái, y se comienza a topar con expresiones que de pronto, como hermanos polinésicos, quizás deberían estar también presentes en la isla de Rapa Nui. Y estos contactos comienzan a generar aproximaciones artísticas. aproximaciones artísticas, una mirada que de alguna manera se esposa sobre las expresiones de otras islas también, considerando que los polinesios se sienten o se perciben también como si fuesen hermanos separados al nacer, ¿cachai? Como hermanos gemelos, pero que en algún momento se separaron, pero que vienen de la misma raza Maoji, de la misma raza polinésica. Entonces yo creo que cuando una de las de la de los puntos importantes es eso. Primero, los contactos con las otras islas que le permiten al pueblo Rapa Nui a ver cosas como, por ejemplo, el haka. Y ahí también, en la vuelta a Rapa Nui, yo creo que puede haber nacido una idea de que, bueno, nosotros hagámoslo también, como cosas que de pronto pasan de manera espontánea. Y eso yo
1: Fernando,
2: creo que se rapanuiza, ¿sí? En una primera instancia. Diga.
1: expliquémosle a nuestros auditores el jaca.
2: Bueno, el haka más o menos tiene estas mismas características rituales que se hablan, estas características un poco guerreras, pero desde el lado maori, desde el lado neozelandés, del lado polinésico que está en Aotearoa. Y yo creo que esa es la expresión que finalmente los Rapa Nui ven y sienten que también, por ser parte de esta cultura maori polinésica, también pueden tenerla. Eso en primera instancia. Y creo que la forma de que eso ocurra
0: Vivir es lo que uno ve frente a los partidos de rugby, por ejemplo.
2: es lo que ocurre en los partidos de rugby cuando de pronto ocupan el joco como para darle la bienvenida.
0: Amedrentar también.
2: Claro, sí. Sí, es que se ocupa también de esa manera. Entonces, yo creo que la forma en que esto comienza a suceder, esta idea como guerrera, ¿cierto? Este imaginario guerrero que comienza a surgir, la manera de abordarlo es a través del uso de expresiones muy antiguas como son los patautau. Entonces, aquí los patautau, estos recitados que van con el kaikai, son, yo creo, los primeros textos, los primeros recitados que se comienzan a utilizar para el uso del joko como una propuesta de danza colectiva escénica, ¿sí? Que de pronto se pone al servicio de los shows y de las presentaciones que también comienzan a surgir para los turistas, para las personas que llegan a la isla en la década del 60. Hay que contemplar que se construye la pista de aterrizaje, muchos gringos, ¿cierto? La Fuerza Aérea estadounidense está muy presente en la isla, entonces se comienzan a generar agrupaciones también que necesitan tener repertorio. Y creo que esa la primera etapa, yo creo, en la aparición del joko tiene que ver con eso, con generar una performance en donde la base para poder generar esa performance son los textos de los kaikai, estos patautau muy antiguos, como por ejemplo el Kaung Aterongo, el patautau Anakena, el patautau Hiwotenga Uka, que son recitados muy antiguos, pero que ahora empiezan a ser danzados.
1: O sea, pasan de ser recitados, pasan a ser danzados.
2: Claro. Salen del espectro del recitado y del kaikai como un método de tradición oral entre personas y ahora comienzan a ser escenificados y se ponen sobre el escenario finalmente. Yo creo que eso es una primera etapa. Y de ahí ya me iría a las distintas respuestas o cosas que empiezan a surgir que son de manera espontánea en las entrevistas, en las conversaciones, que de pronto a uno lo hacen entender la complejidad y este sentir tan fuerte que tienen los Rapa Nui con la cultura, al momento en que yo ocupo el Kaung Aterongo como eje transversal para las conversaciones. El método que yo busqué utilizar es que fuese la música la que generara la conversación. Entonces las personas con las que yo conversaba y que decidían abrirse, ¿cierto?, a conversar conmigo sobre esto, hacía el ejercicio de escuchar estas distintas versiones del Kaung Aterongo. Esa era la idea. Y que a través de la escucha de esta música surgieran sus apreciaciones. Surgieran sus apreciaciones. De manera muy honesta, sincera y como se diera. Y ahí comienzan a aparecer cosas muy, muy, muy bonitas, muy interesantes, como por ejemplo el hecho del lenguaje. La pérdida del lenguaje es algo que se siente reciente mucho en el pueblo Rapa Nui, que se intenta que se hace muchos esfuerzos por mantener el idioma Rapa Nui, sobre todo en los niños, Y de alguna manera aparece una idea de conservación en las maneras en que se aborda el canguaterongo o la música antigua como un método de conservación. Y el joco es una de ellas, finalmente. Porque la posibilidad que cada artista tiene, esta agencia que los artistas tienen de ofrecer su propia impronta a una canción, da la posibilidad de que las generaciones que están viviendo ese presente la sigan escuchando y la sigan conservando. Entonces yo creo que a lo largo del tiempo, estas distintas versiones del canguaterongo, donde el joco es una de ellas, finalmente se han convertido en métodos de conservación de la misma música, de manera espontánea y por parte de ellos. Para que estas expresiones antiguas están siempre resonando en el presente que se vive. Y por eso que también hay muchos diu antiguos que aparecen después interpretados como en este formato ori, danzable, feliz o alegre, que a veces son historias que son muy tristes, pero que el Atapuerca y el Rapanui aparecen en este formato más alegre, más bailable, pero que cumplen también ese rol de conservar la historia, el canto, en el formato ori, bailable, para que esto siga resonando también en las nuevas generaciones.
1: Oye, mira, muy interesante. Ahora
0: Maticemos.
1: vamos a tener que hacer un resumen después porque para que
0: Sí,
1: repasemos todo esto,
0: sí.
1: vamos a ir a la música ahora.
0: Vamos.
1: Vamos a escuchar. Y yo, mira, no, quiero hacer un comentario muy chiquitito. Lo que hay detrás del joco que nos ha estado explicando Fernando Vallejo, y para que pensemos, por ejemplo, a propósito del Mundial, que uno, oh, qué entretenido, mira, qué tal cosa que se hacen ahí, sin entender lo que hay detrás. Imagínate, tú llegas a Rapa Nui y ves el joco y lo encuentras bonito, el baile, que es interesante, pero hay toda una historia detrás, que es la que Fernando está reconstituyendo hoy día aquí con nosotros. Vamos a la música.
0: Vamos.

0: Mantorina, tema cuya autora y compositora es María Luisa Maté Mareta, con la interpretación de María Elena Otus y otros. Quisiera saludar a Taita Chile, instancia que gestiona la conservación del país profundo.
1: Bueno, y aquí estamos con Fernando Vallejo, director musical del grupo Jangarao de Ariki, y además autor de esta tesis de magíster, que lleva por título el Joko Rapanui. Fernando, ¿podemos hacer una pequeñita recapitulación de lo que hemos conversado para precisárselo a nuestros auditores? ¿Te parece?
2: Recapitulación, ya.
0: El
2: Evita, sí.
0: resumen, para el distraído.
1: ¿Cómo partió tú?
2: ¿Cómo partió todo? Bueno, esto nace de una curiosidad personal que tiene que ver con cuando yo estoy participando de grupos de proyección Rapa Nui, ¿cierto? Y me topo con una expresión, bueno, grupos continentales, por cierto, con una expresión que se llama joko, que tiene una forma de interpretarse con percusiones y una inflexión vocal muy fuerte, muy potente, el cuerpo también muy agresiva, ¿cierto? Muy feroz. Y yo comienzo esta curiosidad me lleva a buscar información respecto de esto y me doy cuenta de que esta expresión que yo estoy viendo, al momento de buscar bibliografía o grabaciones más antiguas, me doy cuenta que todo esto que estoy escuchando antes no sonaba así. Y con esa curiosidad es que yo comienzo a hacer los viajes a la isla y cuando entro en este programa de magíster, intento sistematizar toda esa curiosidad respecto de qué es el joko en un trabajo etnomusicológico, finalmente. Y en eso estamos, en esta, yo creo que parte final es donde ya podría establecer mis conclusiones y poder llegar
1: Vamos,
2: a esta definición
1: vamos,
2: final.
1: para que no nos pille el tiempo, concluyamos,
2: Concluyamos eso. Sí, bueno, yo creo que lo más responsable que yo puedo hacer después de sumergirme en todo esto, yo me atrevo a decir que no hay manera o yo no encuentro manera de poder establecer que una danza como el joko, entendiendo el joko como esta danza, ¿sí? De esta expresión tan potente, existió en el pasado ancestral Rapa Nui. No puedo llegar a eso, ni por tradición oral, ni por bibliografía, ¿sí? No hay manera, no he encontrado algo que me lleve a pensar de que esa expresión realmente se realizó en algún momento.
1: Bueno.
2: O teniendo esas características finalmente. Ahora, de que se hacía joko, probablemente sí, pero no con esas características, ¿cierto? Entonces, para mí el joko cubre di distintas aristas. Una tiene que ver con esta definición ya reconocida o conocida que tiene que ver el joko con el movimiento, ¿sí? Con el movimiento al cantar, con el movimiento del pie al llevar el pulso de una canción. Eso es joko. Cuando tú te mueves de un lado para otro al cantar una canción, un di, un uté, eso es joko. Cuando tú tienes un movimiento como de espera, como cuando vas trotando y te quedas pegado en el semáforo y sigues moviéndote, ¿cierto? Como para no perder el hilo del trote. Esto es joko joko también. Y por otro lado, me surge la idea de que cuando ya empieza a escenificarse o a entrar en el escenario, este joko comienza a aparecer como un lenguaje, como una forma de leer un texto o de, quizá, claro, como de leer. De leer e interpretar hacia el espectador un texto. Y la manera de expresar ese texto es el cuerpo, finalmente. El cuerpo es el que

0: que cuenta una historia, también aparece la danza posteriormente a medida que va apareciendo el ritmo. Entonces, eso también es joko en voz de las personas Rapa Nui, como un lenguaje que está leyendo un texto a través del cuerpo, y el cuerpo lo interpreta y lo cuenta y lo danza. Por otra parte, el joko se ha convertido, yo creo, en un método de conservación, al igual que las distintas expresiones de música, pero que tiene la profundidad hermosa, yo creo, de que a través del joko, yo creo que el Rapa Nui logra conectarse profundamente con su ancestralidad, finalmente. Porque es, yo creo, una expresión artística que tiene ese color, tiene esa sonoridad y que tiene esa intención de vincular al intérprete o a la persona Rapa Nui que lo está danzando o bailando con su propia ancestralidad, con su propio pasado ancestral, con sus ancestros, con su cultura antigua, y ponerlo también en escena para que el espectador entre también en ese espacio de ancestralidad. Entonces, yo creo que hay una parte importante que tiene que ver con esta reconstrucción identitaria que yo hablaba hace un momento atrás, en donde el joko cumple una función muy importante para cubrir un poco ese espacio, en donde tiene que ver con esta vinculación a través de la danza de un pasado ancestral.
1: Oye,
0: Eso.
1: y estamos cerrando, pero el joko existe solo en Rapa Nui. O sea, no es lo mismo que el jaka de la Polinesia.
0: Lo que pasa es que yo diría que son danzas
1: Perdón.
0: hermanas y derivadas, por decirlo de alguna manera. Entonces, bueno, como reflexión
1: Al
0: final.
1: revés, pero al revés, lo que se baila como joko no se baila en la Polinesia como jaka.
0: No, yo diría que no.
1: Okay.
0: No me atrevería a decir eso.
1: Ah, es de Rapa Nui entonces.
0: Sí, por supuesto. O sea, las características que tiene son muy Rapa Nui.
1: Okay.
0: Y que dentro de la comunidad, el joko pasa algo muy curioso que tiene que ver con los rangos etarios de las personas. Una persona mayor, quizás mayor de 70 años, considera que el joko a lo mejor es una aberración, incluso que es un show de los más jóvenes, quizás, en donde no están de acuerdo porque saben que lo que ellos vivieron cuando chicos, eso no estaba presente. Sin embargo, un joven que nace hace, que tiene 20 años, que tiene 10 años, que tiene incluso 30 años, ya creció viendo eso. Ya
1: Ya
0: creció
1: lo
0: viendo eso.
1: olvidaron,
0: Y para
1: ya lo olvidaron.
0: ellos ya es tradicional, es parte.
1: Claro.
0: Entonces, más allá de las tensiones que se provocan dentro de la comunidad, es parte del abanico de expresiones que tiene Rapa Nui. Y finalmente son ellos quienes deciden cómo, cuándo y qué hacer con sus expresiones para ellos mismos y para sus propios fines también.
1: Muy bien. Bueno,
2: Ya está
1: la
2: incorporado.
1: cultura se va adaptando, así que está bien. Somos seres vivos, nos
0: Así
1: vamos.
0: tal cual.
2: Sí,
1: Oye,
2: gracias, Fernando.
1: Fernando Vallejo, muy interesante la conversación. Como siempre, el tiempo se nos va súper rápido, así que te agradecemos esta conversación, esta
2: Este
1: forma de
2: aporte.
1: expresarnos, a este aporte de mostrarnos algo, pero sobre todo no quedarse con la belleza de lo que uno mira, sino entender toda la historia que trae detrás. Todo el peso, la costumbre, ¿verdad? Que vienen detrás de eso. Muchas gracias.
2: No,
1: Gracias,
2: muchas gracias a
1: sí.
0: ustedes. Muchas gracias a ustedes por permitirme estar con ustedes conversando esto y poder contar este viaje.
1: Muy bien.
2: A ti. Bueno, antes de irnos a la siguiente pausa, saludemos al Instituto de Ecología y Biodiversidad IEB, instancia que produce conocimiento para el desarrollo del país. Ya. El último alto y continuamos.
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4: Son las 11 de la mañana, 19 minutos.
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0: Y ya estamos en nuestro cuarto y último bloque con Sonidos de Tierra, Nostalgias Colchagüina. ¿Y saben quién nos trae esto? Con sus invitados, Gisela Flores, pues, académica de la Universidad Metropolitana de Ciencias de la Educación. Bienvenida, Gisela.
1: Hola, Meme, hola,
0: Hola,
1: Guille,
0: hola.
1: buenas tardes. Gracias por
0: Hola.
1: la invitación. Me encanta.
2: Muy bien.
1: Oye, llegamos hasta acá, hicimos un recorrido por Rapa Nui, ¿cierto? Y ahora bajamos de la isla y cruzamos hasta el Valle Central, fíjense bien, hasta la tierra de Colchagua. Comenzamos entonces este cuarto bloque y acabamos de escuchar el tema Pero Venaiga no más. Refalosa de tres, recopilada por Osvaldo Cádiz en Pichilemu con la interpretación del conjunto Palomar. Forma parte del montaje artístico de Nostalgias Colchagüinas que se realizará este sábado 8 de agosto a las 19:30 en Sala Máster, el conjunto de cantos y danzas tradicionales Palomar. Palomar es uno de los conjuntos de proyección folclórica más antiguos de Chile, aún vigente, fundada por Margot Loyola y Osvaldo Cádiz. Su sello es la fidelidad a la fuente recopilada en terreno y su repertorio recorre distintas zonas de Chile en cuadros como Los Rituales del Norte Grande, La Nostalgia de Colchagüinas, Chiloé, Rapa Nui y El Maule. Su trabajo ha quedado registrado en cuatro discos entre 1985 y 1997, además de dos videos de fines de los 90. Vaya qué honor que tenemos este domingo, porque tenemos aquí a el señor Fernando Campos Godoy, presidente de la directiva de Palomar. Tenemos a Richard Faúndez, director artístico, y a Nilda Ibarra, directora musical. Bienvenidos y bienvenidas, estimados y estimadas. Gusto de
2: Muchas gracias
1: tenerlos
2: por la
1: aquí.
2: invitación y qué lindo que esté haciendo clase en mi alma mater.
1: Ah, sí, mira qué interesante. Bueno, como acabamos de escuchar este gran tema interpretado por Palomar, queríamos preguntarle a Fernando, que lo tenemos aquí, cuéntanos un poco qué es lo que es la refalosa, que es de este tema Venaiga, ¿cierto?, que acabamos de escuchar, para ir entrando en tierra derecha con la obra Nostalgia Colchagüina. Así que te escuchamos, Fernando.
3: Bueno, la Refalosa llega a Chile en 1835 más o menos, desde el Perú. Pero las recopilaciones que se han hecho de Refalosa son muy variadas. No todas tienen la misma coreografía, no son los mismos pasos. Lo que sí que es característico es el paso refalado, que de ahí viene el nombre Refalosa, ¿ya? Y bueno, y también tiene una característica en que nombra la palabra refalosa o samba refalosa en los coros, en las letras de las canciones, ¿ya? Y a la refalosa también se la relaciona con la samba antigua, que dicen que podría venir de la samba antigua. Estamos hablando de la samba de a principios de 1800. Y también lo característico de la refalosa, y que es muy importante, que tenemos registro de material que se recogió por distintos investigadores desde el norte Chico hasta Chiloé, así que abarcó bastante, fue muy, muy popular la Refalosa, con todas las
2: La
3: ajurias.
2: refalosa era como el reggaetón de la época.
1: Claro,
2: Y este
1: sí.
3: caso, la Refalosa, esta que escuchamos recién, tiene una particularidad porque es una Refalosa de tres, ¿ya? Y en el coro se hace un trenzado, ¿ya? Es una especie de chapecao que hacen un ocho las tres personas. Y como lo recogió Osvaldo en Pichilemu en 1975, lo recogió de que eran dos mujeres que bailaban con un hombre. O sea, es una danza muy interesante porque ya deja de ser la refalosa que uno acostumbra, que de pareja suelta, mixta. Aquí no, pues son tres personas, ¿ya? Pero se mantiene el paso refalado y se hace el rebote que también se hace en otras refalosas, pero dentro del trenzado. Así que muy interesante esta refalosa.
1: Oye, ¿y cómo esta obra, esta Refalosa, pudo ser parte de esta Nostalgias Colchagüinas? Richard, cuéntanos un poquito.
2: ¿Cómo pudo haber sido parte? Bueno, porque era de la zona de Pichilemu. Estamos trabajando material recopilado por Margot, Osvaldo y por otros estudiosos también, incluso gente del grupo. Así que tratamos de dar una visión un poco más amplia de lo que es la antigua provincia de Colchagua. Este cuadro se estrenó la primera vez en el 2000, este es un reestreno. Y fue re interesante cómo nació el cuadro, porque fue en una oportunidad, yo lo recuerdo clarísimo. Estaba yo conversando con Cádiz en su casa y un día empezamos a hablar de la zona de Colchagua. Bueno, mi familia es de la zona de Colchagua, mi abuela era de Chacurra, una parte en Cahuil, y después se trasladaron de mi abuela con mi abuelo a San Vicente de Tagua Tagua, a Tuncabajo. Entonces empezamos a hablar de eso de la zona y empezamos a hablar del Wicke. Y Osvaldo me hace el comentario que le encantaría hacer un cuadro con la imagen de los huasos del Wicke, que era un vestuario bien particular, sobre todo el sombrero que lo caracterizaba de la hacienda del Wicke. No logramos del todo, y ese cuadro se armó con algunas danzas y con algunas experiencias con Cádiz, de Cádiz, es cierto, en la zona, porque él es de Colchagua. Y quedó un cuadro como de unos 25-30 minutos en esa oportunidad, donde habían cosas sueltas, se presentaba la imagen del huaso y de distintas estampas, que voy a usar la palabra muy antigua, distintas estampas de la zona de Colchagua. Y cuando ahora le dimos una vuelta, en realidad lo ampliamos mucho más con muchos más elementos, pero fue principalmente porque una vez conversando con Margot me dijo algo, y que lo dijo en varias oportunidades también, no solamente a mí, pero en una conversación, de que en el escenario había que mostrar la alegría, pero también las penas, y había que mostrar la verdadera vida del campesino. Y la verdad es que empezamos a incluir otros elementos que en el cuadro original no habían quedado, no estaban presentes. Un poco la religiosidad, un poco el manejo que existía, ¿cierto?, de parte de los patrones con respecto a los inquilinos a través de la religión. Y otros elementos más que a lo mejor pueden sonar muy político, pero cuando uno hace una propuesta artística y hace una puesta en escena, sí, es una acción política, pues, o sea, toda decisión también artística es una decisión política. Y por eso incluimos también esta refalosa y otras cosas que habían quedado fuera en su oportunidad, que era más encima, era recopilación de Osvaldo Cádiz.
1: Qué interesante, Richard, ahí evocando a la maestra de ese Chile profundo que siempre ella mencionaba,
2: Y
1: ¿cierto?
2: siempre hablaba,
1: Mostrar al Chile
2: ¿cierto?
1: profundo.
2: Sí.
1: Sí. Nilda, ¿qué nos puedes comentar de lo que se va a encontrar las personas este 8 de agosto? Cuéntanos un poco desde tu expertise de músico.
0: Uy, gracias por el concepto de expertise, pero desde la apreciación de lo que vamos a encontrarnos en el cuadro, lo que nosotros principalmente desarrollamos como un gran desafío es, por supuesto, la sonoridad de los de Ramón, que no quiero entrar como en cosas muy técnicas para que las personas que vayan lo disfruten, en el fondo sin estar analizando tanto. Porque ya de por sí ellos musicalmente son muy complejos. Y una situación que siempre conversamos mucho con mi querido director, Richard, y con Fernando, bueno, todos los compañeros que estamos, hablamos harto referente a lo que nosotros vamos a hacer. Este cuadro lleva en trabajo un poco más de un año, no es menor el trabajo de campo que se ha hecho, ¿verdad? El estudio desde los vestuarios, desde dichos, etcétera, etcétera, etcétera, y un etcétera muy grande en realidad. Podemos encontrar, como les explicaba Richard, lo que nosotros tratamos de reflejar en lo que fue en ese entonces la zona de Colchagua. Desde los oficios que existían en ese entonces, que por lo demás ya no existen, cómo existen estas mini realidades. Que al final se replicaban, ¿verdad?, dentro de Chile, pero con otras manifestaciones que más que separarlas, las asemejan, como por ejemplo la cardita que nosotros encontramos, ¿verdad?, que es como una variante de cueca. Tenemos una porteña también, que está como todo muy, muy entrelazado y tratando de mantener el equilibrio entre lo que es la complejidad musical de lo que son los de Ramón.
1: Y este simplismo, comillas, reitero, simplismo que se considera dentro de del folclore, dentro de la música tradicional, que a veces la complejiza mucho más al momento de interpretarse. Por lo tanto, guardar ciertos parámetros, incorporamos instrumentos que van a estar presentes, ¿verdad?, dentro de esta sonoridad que nosotros queremos conseguir mostrarle a nuestros espectadores y espectadoras. No sé si puedo contar un poquito de lo que vamos a mostrar, pero la verdad es que para nosotros va a ser un viaje sonoro dentro del cual vamos a tratar de graficar de la mejor forma posible lo que fue en ese entonces el campo, la zona Alhuique. Yo también soy de familia colchagüina, así que para mí es un honor poder representar esto y como que, uff, ha sido bien lindo el trabajo. Yo no quiero contar mucho porque la idea es que vayan, ¿cierto? O
4: Pero
1: sea,
4: mira, puedes seguir contándomelo al otro lo que vamos a escuchar un tema también de Palomar. Así que
1: por supuesto.
4: vamos.

0: Acabamos de escuchar Balambito, danza recopilada por Margot Loyola y Osvaldo Cádiz en la provincia de Colchagua, con la interpretación del conjunto Palomar, tema que también está incluido en el montaje Nostalgias Colchagüinas. Yo conozco de cerca el trabajo de Palomar y sé que es un trabajo súper riguroso musicalmente, estudioso, así que realmente no se lo pierdan. Yo quiero ir, así que ahí nos vamos a ver. Y hablando del balambito, le vamos a preguntar a Fernando. Fernando, cuéntame un poquito qué caracteriza el balambito como danza. ¿Qué rol cumplía esta danza en la vida campesina de Colchagua?
1: Netamente era una danza festiva, ¿ya? Para divertirse, ¿ya? Una de las características, bueno, Margot y Osvaldo encontraron en distintos lugares de Colchagua datos de esta danza, ¿ya? O sea, en Matanza, Palmas de Cocalán, en distintos lugares. Y como la tuvieron que reconstruir, usaron toda la información que encontraron en todos esos lados, ¿ya? Y una de las características era que se daba en chincheles y pulpería, ¿ya? Pensando en chincheles de campo, pulpería de campo, donde seguramente uno trata de hacer, imaginarse cómo podía ser, o cuando uno lee crónica, o cuando lee también novelas costumbristas, bueno, uno se puede hacer la imagen de que eran lugares donde llegaba gente de todos lados, ¿ya? Era un lugar de encuentro. ¿Por qué? Porque a lo mejor había un correo al lado o estaba cerca del pueblo y ahí llegaba toda la gente que estaba más a los interiores, ¿ya? Un lugar de encuentro. Y claro, y aquí se daba la posibilidad de la, entre comillas, la fiesta, ¿ya? Y el balambito era una de las danzas que se daba en ese contexto, ¿ya? Y era muy efusivo, festivo, como lo describía Margot, que la mujer incluso a veces podía encarar al hombre ahí, mano en jarra, y ser de igual a igual bailar, ¿ya? Y una de las características de esta danza es que tiene muchas vueltas, giro y contragiro, y tiene elementos de refalosa, sajuriana y cueca. Así que es un todo. Yeah. Y bastante larga, porque aquí mostraron dos piernas y nosotros realizamos tres pies. Y lo otro es que también es importante mencionar que las estrofas que se cantaron ahí son coplas muy conocidas. O sea, que uno las puede escuchar ya sea entonada, en relance, en verso al humano, son muy conocidas. Así que, netamente, y uno analiza, son como en medio de doble sentido también las coplas de la letra. Así que, netamente, para
2: Subía de tono.
1: divertirse, divertirse.
2: Subía de tono.
0: Picaresca. Uy, Richard, una pregunta para ti. Yo sé que has estado muchos años estudiando con Margot y Osvaldo, ahí te conocí. ¿Qué significa para ustedes como Palomar seguir interpretando, difundiendo el legado de la maestra?
2: Aparte de una gran tarea, una gran responsabilidad, que yo sí creo que si hubiese tenido conciencia cuando joven, no sé si lo hubiese tomado, ¿eh? La verdad. Nada feliz, feliz. Yo creo que es muy necesario trabajar el canto y la danza desde la perspectiva que lo hacía Margot, desde la escuela que Margot propuso. Me parece que en estos tiempos es mucho más importante. Siento que el sentido de la trascendencia se ha ido perdiendo en los conjuntos folclóricos. Siento que el tema de la interpretación camina por una delgada línea roja entre la caricatura y la imitación, y creo que se ha perdido un poco el tema de lo que es la interpretación. Y ese es un trabajo muy complejo que se hace tanto en canto como en danza. De hecho, por ejemplo, Nilda, ella no tiene escuela Palomar y sin embargo asumió la responsabilidad de armar una parte musical con músicos y músicas que nunca conocieron a Margot, no trabajaron con ellos. Y con mucha humildad, porque son muy buenos músicos todos, se han dejado dirigir y trabajar. No desde lo musical, porque yo no soy músico, pero sí de la interpretación. Un poco para poder tener este cuento armado dentro de lo que decía Nilda, dentro de una estética de los de Ramón, pero también no dejar de lado lo que son los parámetros tradicionales, la santidad de texto que decía la Loyola cuando cuando uno hacía un trabajo sobre el escenario. Y lo mismo el caso de Fernando. Fernando, así como lo ven, es un muy buen poeta y ha hecho algunas cosas que nos sirven de hilo conductor dentro del cuadro. Entonces, es una responsabilidad gigante, es una responsabilidad muy grande, tanto para los músicos como para los bailarines.
0: Muchas gracias, Richard. Nilda, cuéntanos un poco más de lo para que la gente que nos está escuchando hoy día vaya, se entusiasme, conozca esta propuesta que ustedes van a realizar. Cuéntame un poco cómo, para invitar a las personas para ir cerrando ya este bloque.
3: A ver, yo para complementar un poco lo que estábamos hablando hace un ratito, y bueno, el trabajo que afortunadamente tú conoces desde cerca. O sea, una cosa es que te lo cuenten y otra cosa es vivirlo, ¿verdad?
0: Así
3: Como
0: es.
3: decía Richard, igual el Palomar es harta responsabilidad, es harto trabajo porque nosotros también tenemos la claridad de que no es nuestras investigaciones, las complementaciones que hacemos con investigaciones de otros folcloristas, como lo fue la señora Margot, lo ha sido Don Osvaldo, tenemos trabajo de también de Gabriel Morales dentro de nuestro montaje, de el señor Jaque también, que es un personaje muy importante. Por lo tanto, Don Osvaldo Jaque, sabemos que, como dice Richard, la santidad de texto es como lo que más nosotros tratamos de trabajar. Y dentro de esto, la propuesta escénica que se hace, que se complementa, ¿verdad?, con lo que son las danzas en nuestra interpretación, las canciones que vamos a incorporar también, que no estaban, como decía Richard anteriormente. Vamos a tratar de recrear un paisaje sonoro que refleje este Chile, ¿verdad?, con bastantes diferencias sociales, que, bueno, que afortunadamente hemos recreado con mucha responsabilidad, con mucho cariño y con un trabajo acucioso de parte de cada una de las tareas que se nos han encomendado a cada uno. Por lo tanto, les puedo decir que vamos a tratar de dar un paseo por el Colchagua de entre el 1860 más o menos en adelante, donde se empiezan a construir, quizás antes, no sé, vayan a experimentar, vayan a vivir, vayan a escuchar, vayan a ver.
0: Muchas gracias. Yo ahora me di el honor de entrevistar a mis amigos de Palomar. De verdad les guardo un gran cariño. Y para cerrar, Fernando, invita a las personas a la audiencia para ese día con todo. Vamos.
2: Oye, perdón, antes de Fernando, ¿puedo decir algo que creo que es súper importante, muy importante? Detrás de este cuadro y de, bueno, muchos cuadros del conjunto, hay un trabajo muy importante de vestuario. ¿Por qué lo destaco? Porque hay un equipo muy interesante que hace un trabajo de recopilación y de propuesta de vestuario. Nosotros no nos apegamos a que tiene que ser exactamente igual, que si no, hay una propuesta escénica. Por ejemplo, con respecto al ropón colchagüino de la mujer, hay una propuesta que nos parece interesante que la gente la vea un poco para ser más propositivo. Entonces, creo que es importante destacar el tema del vestuario.
1: Invitamos a todos que vengan a ver esta nostalgia colchagüina. Van a ver instrumentos bien interesantes porque Raúl de Ramón fue uno de los primeros que le empezó a sacar sonido al guitarrón chileno, ¿ya? Así que aquí va a haber una sorpresa, ¿ya? No lo van a ver solamente el guitarrón dentro del contexto del canto a los poetas, lo van a ver en otro contexto. Y todo tiene su explicación, todo tiene su estudio y todo tiene su porqué. Así que lo invitamos. También, como dice Richard, los trajes, van a haber unas propuestas de traje recreando el antiguo bonete huicano, ¿sí? Y cómo se vestían los huasos de esa hacienda, para que vayan teniendo una idea o menos de qué se pueden encontrar. Así que va a estar muy interesante, va a haber música muy hermosa, recordando los de Ramón, los trabajos de recopilación de Margot y Osvaldo, de Osvaldo Jaque y de los hermanos Morales. Así que está toda la carne en la parrilla, están invitados para que se vayan a entretener y a recorrer Colchagua con las imágenes de Palomar.
0: Muchas gracias, Fernando. Muchas gracias, Richard y Nilda. Nos vemos entonces el 8 de agosto, ¿eh? Vamos, meme.
3: Ay, muchas gracias por estos tremendos invitados que nos trajiste hoy. Y
1: Yo
3: por
1: quiero
3: supuesto,
1: recordar una cosa.
3: sí,
1: Las entradas están en Ticket Plus.
3: es muy importante.
1: Tienen que recurrir ahí antes que se agoten. Ya, vos,
3: Gracias
1: ya
3: por...
1: estamos llegando al final.
3: Ay, sí, se nos acabó ya el programa, pero antes, Guille, contarle a nuestros auditores, compartirles que nos ha llegado toda una cronología de actividades de los cuatro cuartos. Así que, ¿le parece que les contemos? Tienen presentación el 1 de agosto en el Teatro Lucho Gatica, Rancagua, a las 18 horas. El 16 de agosto en el Teatro Estudio 13, en Providencia, también a las 18 horas. El 23 de agosto en el Teatro también Providencia, de Curicó. Es el Teatro Provincial de Curicó. El 30 de agosto en Sonesta Hotel, eso en Osorno. En septiembre, el 5, en el Teatro Municipal de Linares, y el 13 de septiembre en el Teatro Municipal de Chillán. Un recorrido, dice, por nuestras raíces, historia y tradición. Ahí también las entradas son en Ticket Pro. Ahí están las entradas disponibles para todo este recorrido que harán por algunas regiones de nuestro país.
1: Bueno, en el marco de los más de 60 años de trayectoria que tienen ellos. Así que
3: Exactamente.
1: hay que noticiarse, ¿verdad? Y ir a compartir con ellos. Entiendo que además es una gira más larga que van a seguir alimentando con información.
3: Sí,
1: Bueno,
3: que ya empezó.
1: así
3: Sí.
1: es.
3: Bueno, decirles que como siempre saludamos, ¿no es cierto?, a el patrocinio del Consejo Internacional de Organizaciones de Festivales de Folclore y de Artes Tradicionales, CIOF, colaborador oficial de la UNESCO. Y también saludamos a las radios que integran la red Pasión por lo Nuestro. Muchas gracias a todos ellos. Y como siempre nos despedimos, como corresponde, con una cueca.
1: Y agradeciendo a nuestros invitados hoy día
3: Por
1: por
3: supuesto.
1: toda la información que nos han entregado, que sin duda va a ser de mucho interés para nuestros auditores y auditoras. Y
3: Sí.
1: seguiremos en esta ruta, pues, de la conservación del patrimonio natural y cultural chileno.
3: Y la cueca, por supuesto, que está interpretada, adivinen, pues, por el conjunto Palomar, pues, y la cueca es Ven acá, regalo mío. Y cueca que pertenece al CD Cueca, Danza de la Vida y la Muerte, con el conjunto Palomar. Y será hasta el próximo domingo. Chao, chao. Buena semana.
1: Chao, chao.

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2: En Radio Isla, te indicamos la hora.
3: Son las 11 de la mañana, 52 minutos.
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Muy buenas tardes, siendo ya las 12 y 9 minutos, damos comienzo a su programa Chile, País de Rincones, donde aquí en Radio Isla. Vamos a saludar a nuestros auspiciadores, antes que nada, porque hacen posible los premios a la adivinanza, que este día también tendremos adivinanza. 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Muy bien, vamos a saludar también a nuestro amigo Basilio Mendoza, deseándole una pronta recuperación, que lo echamos de menos aquí en el programa. Sé que está mucho mejor, él se siente también mucho mejor, así que nos alegramos mucho. Y vamos a, después de este, vamos a escuchar un tema y enseguida entramos al programa mismo.

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0: Este es Radio Isla en su programa Chile, País de Rincones. Bueno, yo no había saludado aquí a mi amigo Juanjo, Juan José Yáñez Mendoza, que viene a ayudarnos acá y acompañarnos en el programa de hoy como en el del domingo pasado. Así que lo saludo, le doy la bienvenida y le agradezco su presencia, naturalmente, así como saludo y agradezco la presencia de Fabián en los mandos técnicos y de Alberto Moreira, chico ahora también, transformado en un técnico de radio, improvisado. Pero bueno, así se va aprendiendo, amigo,
1: Claro,
0: ¿cierto? ¿Cierto, amigo
1: claro.
0: Juanjo?
1: Bueno, gracias por la bienvenida. Como decías, vine aquí un tanto de un pequeño parche ahí en parte. Yo creo que un porcentaje muy mínimo puedo apoyar lo que es el aporte que hace Basilio, pero vamos a ir dando ahí lo que podamos entregar en este tema, sobre todo, para conocer un poco más el funcionamiento también del programa. Así que ahí los voy a apoyar en lo que se pueda.
0: Muy bien, pues Juanjo, yo te agradezco realmente. Bueno, estábamos escuchando tres temas de el trabajo que se llama Homenaje a Óscar Castro de los Cuatro de Chile. Y precisamente queríamos rescatar en esta oportunidad el recuerdo de este gran autor literato, este gran artista chileno, Rancagüino. Precisamente para que no se vayan al olvido, porque de repente en los colegios y por razones de que el tiempo avanza y cambian las épocas, empieza la gente a olvidar algunos autores nuestros
1: Exacto.
0: que realmente tienen un valor extraordinario. Estos son los que escuchamos son, y los que vamos a escuchar enseguida son poemas de Óscar Castro Zúñiga, musicalizados por este gran conjunto de los Cuatro de Chile. Estuvimos escuchando los primeros fueron el primer tema Del cielo a tu corazón. Enseguida escuchamos Remordimiento y en el último lugar Poema de la Tierra. Poema de la Tierra, correcto. Óscar Castro Zúñiga nació en 1910 en Rancagua, hijo de Francisco Castro y Esperanza Zúñiga. Francisco Castro, el padre, los dejó, tú sabes, los abandonó a la familia, no se sabe las razones, no se sabe, y ni vale la pena tampoco indagar en ese aspecto. Lo que sí, los abandonó y eso significó para Óscar una infancia llena de problemas económicos y que no se arregló después tampoco en su etapa adulta. Con muchas dificultades estudió. Incluso trabajaba para ayudarle a su madre y para costear sus estudios iniciales. De muy temprana edad, fíjate, a los 16 años empezó a colaborar con la revista santiaguina Don Fausto, a los 16 años, y tenía un seudónimo, se llamaba Raúl Gris. Juan Gris era un pintor español.
1: Importante, dentro de lo que estaba mencionando de sus carencias económicas y que tuvo una infancia y adolescencia bastante dura, eso no le impidió que él siempre buscó este alero de artistas o personas ligadas a los medios artísticos, sobre todo a la literatura, que le pudieran entregar algo. Y eso fue haciendo estas redes para poder, ¿cierto?, acercarse a este mundo que quizás por sus propias carencias económicas no iba a ser como tan fácil, ¿cierto? Pero lo logró y, como dices, a la edad de 16 años ya estaba haciendo unos pequeños pasos Bueno, y después ya logra con éxito, ¿no es cierto?, ponerse como en la palestra a nivel nacional.
0: Y internacional.
1: Exacto.
0: Sí, cooperó más tarde en revistas argentinas. Una que se llamaba Para Ti y Leoplan. Así que empezó muy pronto a tener una notoriedad su seudónimo y después su nombre, naturalmente. Óscar Castro trabajó en el liceo que lleva su nombre actualmente, lleva su nombre ahí en Rancagua, y ahí ofició de inspector y de algo que a ti te debe llegar mucho, porque fue bibliotecario.
1: Sí,
0: fue bibliotecario. Juanjo es bibliotecario aquí, precisamente en la municipalidad de Isla de Maipo, en la biblioteca, cosa que además ha ordenado extraordinariamente. Y hay una muy buena biblioteca que es producto del trabajo de Juan José Yáñez y sus compañeros ahí.
1: Le mando un saludo ahí a mi jefa María Soledad Lillo y al Sebastián también, que son parte del equipo. Ahí somos un equipo pequeño, pero nos gusta mucho la lectura. El trabajar también en una biblioteca yo creo que te tiene que gustar, y justamente cuando estaba preparando esta información de Óscar Castro, qué interesante debe ser que un escritor de su talla, ¿no?, un artista de su talla, se haya desempeñado como bibliotecario. Porque siempre un bibliotecario tiene que hacer selección, mover algunas lecturas dentro de algunos títulos. Entonces, me imagino cuáles han sido sus decisiones en ese tiempo, qué es lo que habrá destacado más dentro de las colecciones, ¿no? Así que interesante ese aspecto.
0: Claro, por supuesto, porque, además que eso le permitía a él estar a cargo, estar a cargo de la biblioteca, le permitía leer.
1: Exacto.
0: Indudablemente, o estar encima de los libros del momento.
1: Conocer más, claro.
0: Claro, los mismos autores, estar más cercano de lo que se publicaba, así que eso tiene que haberle ayudado mucho.
1: Y también creo que él hacía muchos grupos y eventos. Organizaba muchos eventos ligados a la poesía, a la lectura. Entonces, claro, el estar ligado al tema desde el ámbito de profesor o bibliotecario le permitía tener estas redes, conocer más personas y hacerse este nombre poco a poco a nivel, como decías, nacional y después internacional.
0: Sí, yo te decía que internacionalmente, porque en Argentina fue de muy temprana edad, en realidad un niño, pues, si empecé desde 16 años, 17 años, es un niño todavía. Entonces, es admirable su condición. Bueno, este hombre, pues, fue además un escritor autodidacta, porque él no estudió en ese aspecto literatura, porque no lo podía, sino no tenía las condiciones económicas para solventar una carrera. Tiene que haber tenido Óscar Castro una vocación además muy grande desde niño, ¿cierto? Lo sintió él desde muy temprana edad, su vocación, ¿no? Tenía una contextura física, bueno, delgada, y fue más o menos, tuvo algunas enfermedades de niño que eran difíciles. La época era compleja. Él nace, imagínate, en 1910, para el centenario de la independencia.
1: Y ya dijimos que tenía carencias económicas, o sea, claro, tampoco el tema de un tratamiento médico iba a ser quizás factible para su caso.
0: Sí, y habían además muy poco avance en la medicina. Había muy poco avance. Entonces, había tenido tos convulsiva cuando niño. No me acuerdo qué otra peste, esas pestes que nos daban a todos los cabros chicos en entonces. Sí,
1: claro.
0: Y también había que pasar por todas esas pestes.
1: Como las pestes cristal, sarampión,
0: claro,
1: todas esas.
0: Claro, cosas. Claro. Pero entonces, pues, había muy poco paliativo para todos esos problemas de salud. Sí. Y sobre todo, bueno, en Rancagua, además. Rancagua, una ciudad que en ese minuto empezaba también a crecer en forma explosiva, porque la mina El Teniente se echó a andar en forma industrial ya,
1: claro,
0: en 1905. Así que para 1915, 1917 ya estaba funcionando Sewell y Caletones, ¿no? En forma, así que empezó a llegar mucha gente a Rancagua también, y se forman estos guetos, te fijas, en la ciudad, en que empiezan de todos lados, del campo, del norte, llegan a la mina. Entonces empiezan a haber problemas sociales, empiezan a aparecer problemas
1: sanitarios también, sanitarios, exacto, y el tema de la salud, claro, obviamente se ve afectada.
0: Claro, porque crecen en un momento dado muy rápido las ciudades. Pues, bueno, entonces una falta de atención médica, como tú decías, por problemas sanitarios, porque la población de Rancagua se triplicó, ¿eh? Se triplicó, fíjate, entre 1907 y 1940.
1: Qué interesante ese dato, porque cuando uno ve la historia mundial, estudia, ¿cierto?, en general, y hablas de la Revolución Industrial, generalmente las ejemplificaciones son en Estados Unidos, Inglaterra, Europa. Pero acá en Chile se dio lo mismo, que uno... Claro. No lo ve así como, no te lo genera en los libros de historia, así como Revolución Industrial propiamente tal, pero es lo mismo. O sea, las mineras, los establecimientos mineros fue lo que generó esta migración del campo a la ciudad, que era exactamente lo que pasaba con la Revolución Industrial, y lo que generó los problemas en todos los lugares, los hacinamientos, la pobreza, ¿no? Que pasaba que estas personas iban por una vía mejor, y se encontraban que no había un lugar que los pudiera recibir, y las ciudades obviamente no estaban preparadas para esta cantidad de personas que llegaban y que iban aumentando día a día.
0: Efectivamente, son los grandes problemas que empiezan a afectar desde la Revolución Industrial en adelante, y los coletazos vienen a dar acá.
1: Exacto.
0: Claro, sí, a principios del siglo XX ya los problemas sociales se multiplican. Bueno, aparecen los escritores precisamente. Está Baldomero Lillo, que es un poco anterior a Oscar Castro, y Oscar Castro mismo trata todos estos temas.
1: Sí.
0: Porque los artistas se sensibilizan con todo el problema que ven, el problema social de circundante, y lo cuentan.
1: Lo exponen, claro. Yeah. Y Oscar Castro en particular lo hace de una forma bastante explícita, por así decirlo, visceral. O sea, es potente como lo representa.
0: Es una forma muy sentida.
1: Claro.
0: Lo mismo Baldomero Lillo. Baldomero Lillo los ve como un destino terrible nomás, pero que no tiene solución, ¿no? Él, porque tú ves que no, Oscar Castro tampoco tiene una posición política, te dije, que vaya a doctrinas o por ejemplo. No, él trata el problema desde el punto de vista emotivo.
1: Como lo siente también, claro.
0: Exactamente. Bueno, ¿qué te parece? Vamos a escuchar otro tema para no aburrir a nuestros auditores de repente, porque de todas maneras... vamos a... Aquí nuestro amigo Fabi nos tiene un tema que es Por Calle del Rey Arriba. Antes, mira, yo quiero hacer una acotación al margen ahí a ese tema. La calle del Rey, ¿tú sabes cuál era la calle del Rey en Santiago?
1: La principal, ¿no?
0: No, la calle del Rey era la actual calle Estado.
1: Ya.
0: Que primero, en la colonia era el Rey. Ya. Calle del Rey, ya. Que da la Plaza de Armas. Pero una vez hecha la independencia, pasó a ser la calle Estado. Que es lo lógico.
1: Claro, porque le tenían que cambiar.
0: Entonces, por Calle del Rey Arriba, ese es el título del tema que vamos a escuchar ahora. Perfecto. De Oscar Castro, musicalizado espectacularmente por Los Cuatro de Chile.

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0: 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En esta oportunidad estamos conversando en torno a la vida de Óscar Castro Zúñiga. Bueno, estábamos escuchando este tema que es en torno a Manuel Rodríguez. Él aquí desarrolla una tesis amorosa. Como causa del asesinato de Rodríguez, ¿eh? Bueno, puede ser perfectamente que entre las múltiples causas de los
1: Teorías
0: mismos
1: ahí,
0: tipos
1: ya, claro, ya.
0: haya habido un tema amoroso, ¿sí? Sabemos que el hombre era casquivano, le gustaba, tenía sus niñas.
1: Pero sí, pero yo creo que, claro, al final como quizás lo ve él del lado amoroso, estábamos comentando que las múltiples teorías que se pueden dar de la muerte de Rodríguez. También hay unos que lo ven más por el lado heroico, ¿no? De mártir, víctima. Entonces, al
0: Bueno,
1: final,
0: claro,
1: es
0: pero si
1: como
0: está
1: de.
0: bien,
1: Sí.
0: sí, está bien, si sí, ese es el símbolo que queda
1: Claro.
0: de Rodríguez y me parece muy bien. Digamos, los hombres tienen que tener símbolos
1: Claro.
0: hacia cuál ir, como los puntos cardinales, te fijas. Aunque uno no llegue, va hacia la lealtad, hacia
1: Claro.
0: las cosas nobles que lo guían a uno en la vida.
1: Sí, yo creo que entonces en este estatus de leyenda, Óscar Castro quiso ir por este lado más romántico y agregarle
0: Sea,
1: otra
0: sí,
1: visión ahí
0: yo creo que
1: a.
0: está muy en su espíritu,
1: Sí.
0: oye, porque es la condición lírica de su trabajo, ¿eh? Es la condición lírica, porque él tiene un tono melancólico que naturalmente, dado también por su enfermedad, en muchas
1: Me imagino.
0: de sus obras aparece el problema de la muerte cercana. Recordemos que Óscar Castro murió a los 37 años, murió en el 1947
1: Sí.
0: de una tuberculosis, que además se llamaba, le decían la enfermedad de los poetas,
1: Claro.
0: o sea, la tuberculosis, porque hubo una epidemia de tuberculosis, ¿eh? A fines del siglo XIX hasta mediados del XX hubo una epidemia, ¿eh? Enorme, murió una cantidad grande de personas y muchos poetas y literatos y artistas, no solo en Chile.
1: No, a nivel internacional, además
0: Claro.
1: que no, si bien se trataba como de forma paliativa, muchos no tenían una
0: Claro,
1: esperanza, claro, entonces
0: no había.
1: simplemente como que se acostumbraban a estas pequeñas crisis que les podía dar y ya después empeoraban y terminaban falleciendo.
0: Claro, sí, recuérdate que existía el sanatorio en San José de Maipo, porque y hubo personas que se sanaron por eso, porque se buscaba el clima seco, el aire seco,
1: Exacto.
0: que te combatiera al bacilo, al bacilo de Koch, ¿eh? Que
1: Y
0: parece
1: además
0: que.
1: que en Chile, generalmente con nuestro clima húmedo, el lugar era como muy propenso a generar como las condiciones para la enfermedad.
0: Claro, el
1: Claro.
0: valle no te daba las condiciones. Además, en las ciudades ya empezaba a haber humo, imagínate.
1: Claro.
0: La gente vivía, él mismo vivió en unas pocilgas, pero unas pocilgas espantosas en Santiago, en espera de atención médica.
1: Claro.
0: Claro, bueno, volvamos a su condición de poeta también, que estábamos conversando, te fijas. Una de las cosas que tiene Óscar Castro es su musicalidad clásica. Él respeta y tiene una maestría, pero tremenda en la métrica y en el romance, ¿eh? Él sabe perfectamente cómo componer en forma magistral. Esa es una de las cosas extraordinarias que tiene la obra de
1: De
0: Óscar
1: Óscar
0: Castro.
1: Castro. Métrica impecable.
0: Impecable, claro.
1: Impecable, sí.
0: Y la otra cosa es, como te digo, la visión lárica y ensoñadora, que eso lo habíamos tocado, que precisamente es la condición lárica, viene del lar, en realidad lar es el hogar, ¿eh? El lugar donde tú resides. Entonces, ¿cuáles son los temas? Rancagua y todos sus alrededores, el tema del campo, de los mineros, esos son los temas que él, y la
1: Exacto.
0: pobreza naturalmente entre medio, que a él mismo le toca vivir desde siempre, si él no tuvo nunca un pasar holgado, siempre estuvo lleno de problemas.
1: Otro tema que también y que tiene que ver con lo que mencionas es que se decía que su obra y sus letras eran muy transparentes. O sea, él volcaba lo vivido en su obra y a la vez lo hacía cercano a las personas que quizás por X razón no podían acceder a literatura quizás de otro nivel, lo hacía cercano. Entonces también eso le generó que este éxito, ¿cierto?, que permitía a otros interesarse por la poesía. Y sobre todo ahora que lo vemos que muchas de sus obras pueden ser musicalizadas porque estaban hechas como para poder ser compartidas y yo siento que eso generó el éxito de su literatura, de su poesía, que pudiera ser como compartido a las masas, por así decirlo. Entonces,
0: Bueno, yo creo que de todas maneras la educación se masificaba en ese entonces.
1: claro.
0: Recordemos que había un problema además sociopolítico importante y ahí llega Pedro Aguirre Cerda, después de esto fue en el 38, después de la matanza del Seguro Obrero. Que sale entonces Pedro Aguirre Cerda. Bueno, y su lema era gobernar es educar. Y evidentemente entonces se masifica la educación de todas maneras. Es un periodo en que, fíjate que Rancagua tenía un nivel de analfabetismo, pero tremendo, tremendo. Yo creo que era un mínimo de un 30% de
1: Claro.
0: las personas que no sabían leer y escribir, ¿no? Entonces, esa era la realidad de nuestro Chile. Esa era la realidad. Con
1: No,
0: problemas.
1: y claro, y además que si mencionamos el tema de la migración en gran escala, obviamente estos números aumentaban porque muchas de estas personas su objetivo era llegar a trabajar y no quizás el objetivo obviamente no era como la educación, sino que era el trabajar y obtener otros réditos más económicos, ¿no? Y yo creo que, claro, por eso cuando después empezaron a estar cambios a nivel político de poner la educación como prioridad, también estos hijos de estas personas que habían migrado a la ciudad pudieron acceder, ¿cierto?, a poder educarse y tener mayores oportunidades dentro de su vida, ¿no? Y ahí fueron cambiando estos indicadores.
0: Sin duda, sin duda. Acompañado, como te digo, con el problema sanitario. Eran problemas gigantescos que se suscitaron en ese minuto. Todo ese periodo de los años 30. Oye, vamos a recordar a nuestros patrocinadores.
1: Sí, ok, adelante.
0: Claro, pues no podemos olvidar porque
1: Es importante.
0: ellos nos donan el premio de la adivinanza. Hoy día vamos a tener adivinanza, lo vamos a decir un ratito más, en unos minutos más.
1: Para que estén atentos,
0: Claro.
1: porque es bastante sencilla y también tiene que ver algo con, si lo conectamos ahí con el tema, sí,
0: Siempre,
1: eso es
0: siempre,
1: importante, tiene que
0: claro,
1: ver, pero
0: siempre
1: no
0: por
1: tan
0: alguna
1: obvio,
0: parte, claro.
1: claro,
0: No tan
1: no puede
0: obvio.
1: ser tan fácil.
0: Sí. 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
1: 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Hoy, además de los auspiciadores, esos son los patrocinadores del programa
0: Sí.
1: 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Basilio, a quien le mandamos de nuevo un saludo, me dijo que podíamos pasar un aviso para los amigos que estén escuchando, porque en Talagante se va a hacer una gran peña folclórica bailable organizada por Sentir de mi Tierra, que es una academia de formación folclórica. Esto va a ser el 15 de agosto a las 5 de la tarde en el Liceo Talagante, que está ubicado en Balmaceda 1220. Van a tener varios invitados y los pueden dar más detalles en sus redes sociales. Ellos tienen Instagram, Facebook y TikTok, así que ahí pueden Sentir de mi Tierra, los pueden seguir y pueden saber más información a las personas que quisieran asistir a esta peña folclórica en Talagante.
0: Qué bien, una peña folclórica, bonito, bonito. Bonito, ¿cuándo es? ¿Me dijiste?
1: El 15 de agosto,
0: 15 de agosto, a las 5 de la
1: a las
0: tarde.
1: 5 de la tarde, sí. Así que, y es una adhesión bastante módica, así que ahí pueden buscar más información en sus redes sociales.
0: Me parece muy bien. Bueno, buen tema. Vamos a ir a un tema musical, a otro tema musical, y de ahí voy a pasar a una actividad que vemos que tenemos muchas veces, que es una lectura que tengo
1: Perfecto.
0: de un cuento de Óscar Castro.
1: Perfecto.
0: Nuestro tema musical ahora es el romance de Barco y Junco. Muy lindo además porque, mira, es tan expresivo el momento que él relata aquí, de niño, ¿eh? Lo que él es un momento realmente muy sensible. Escúchenlo, por favor, con atención.

0: 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Y entre los rincones que tenía, se me perdió donde tenía la adivinanza.
1: Pero mientras la busca, quería mostrar, porque yo traje el día de hoy, no sé si ahí se ve, bueno, me van a decir los chicos, un libro, obviamente, de Óscar Castro, que es La Vía Simplemente, que es parte de su trabajo en el tema narrativo, novelas, ¿no? Pero que también sus novelas tienen mucho contenido autobiográfico, ¿ya? ¿Y por qué traje esta en particular? Porque todavía se sigue leyendo, ¿no? Se sigue solicitando muchas veces como lectura complementaria, por así decirlo, en la educación media. Pero también porque esta edición en particular es una edición que sacó la editorial de la Universidad Alberto Hurtado, que ellos tienen una colección especial que voy a leer acá justamente porque tiene que ver con algo que mencionabas al principio. Dice, la colección narrativa de ediciones Universidad Alberto Hurtado tiene como objetivo rescatar obras de autoras y autores consagrados de nuestra literatura cuyo legado debe mantenerse vigente para las nuevas generaciones. Es un aporte a la consolidación del canon literario chileno y un modo de que jóvenes lectoras y lectores conozcan novelas, cuentos, crónicas y dramaturgia que han trascendido en el tiempo en ediciones cuidadosamente revisadas. Ya entonces ellos se han propuesto, y no solamente esta editorial, sino que hay un par más que nos han empezado a llegar a la biblioteca, de autoras y autores chilenos que muchos, bueno, hay algunos que, por ejemplo, Manuel Rojas también está en esta colección, que tenemos muchos libros de Manuel Rojas, pero hay otros, por ejemplo, que no teníamos libros porque no habían versiones actuales. Entonces, creo que este rescate que están haciendo es muy positivo para que se puedan conocer de buena forma estos autores, y en ediciones, si lo ves ahí, ¿no es cierto?, una edición bastante muy bien cuidada. Estamos hablando del ámbito físico y también de la edición propiamente de los textos. Así que si ustedes quieren conocer más de Óscar Castro, además de lo que estamos contando acá, pueden ir a sus bibliotecas públicas y solicitar el material, porque sí lo van a encontrar.
0: Bien, estupendo, me parece. Muy buenas iniciativas, por lo demás. Bueno, les voy a leer la adivinanza para que las vayan pensando mientras vamos a leer el cuento. Pero pónganle atención al cuento también, por favor.
1: No me busquen ahí.
0: Claro, porque claro. Si no me dan ganas de decirla después, en realidad. Ah, pero le voy a decir al tiro.
1: Atentos ahí a la adivinanza.
0: Sí. Dice así: en el brazo un saltito, sin pedir el consultorio, nos defiende del resfrío como un santo atisbatorio. ¿Qué será? En el brazo un saltito, sin pedir el consultorio, nos defiende del resfrío como un santo atisbatorio. Vaya pensando y...
1: ¿Y si saben cuál es la respuesta, qué es lo que tienen que hacer?
0: Tienen que enviar un mensaje de texto. Ahí está el WhatsApp, es el de arriba.
1: Al más 569-4422-6906.
0: 6906, correcto.
1: Entonces, si saben la respuesta a esta adivinanza, recuerden, tienen que enviar un mensaje al WhatsApp más 569-4422-6906.
0: Y van a poder participar al final del programa por... un premio. ¿Tú sabes cuál es?
1: No sé cuál es.
0: Media docena de empanadas de donde el Guasopeiro, de la picada el Guasopeiro, naturalmente.
1: Oh, qué interesante. Para algún próximo programa voy a cooperarles con un libro de un autor chileno que mencionaste anteriormente, que es Baldomero Lillo. Así que voy a traer un libro ahí de sus cuentos, probablemente Subterra, por ahí, una edición muy bonita también. La vamos a tener ahí para agregarla a los premios.
0: Correcto. Voy a leerles entonces este cuento que se llama Lucero, de nuestro gran autor Óscar Castro. Dice así: recortadas unas sobre otras, las cresterías de la cordillera barajan sus naipes pétreos hasta donde la mirada de Rubén Olmos puede alcanzar. Cumbres albísimas, azules, hondonadas, contrafuertes dentados, enhiestas puntillas van surgiendo entre su vista siempre cambiantes, cada vez más difíciles al paso a medida que asciende. Antes de iniciar un repecho demasiado fatigoso, el viajero decide conceder un descanso a su cabalgadura que resopla ya como un fuelle. Y cuando se ha detenido, cruza su pierna izquierda por encima de la montura y despeña su mirada hacia el valle. Primero le salta a la pupila el espejeo del río, que alarga con desgano su caprichoso serpenteo por entre pastizales y sembrados. Pasan luego sus ojos por sobre los cuadriláteros de unos cuantos potreros y busca el pueblo de donde partiera en la mañana. Allí está, escaparate de juguetería, con sus casas enanas y los tajos oscuros de sus valles. Algunas planchas de zinc devuelven el reflejo solar, tajeando el aire con plateado y violento resplandor. Con un aleteo de párpados, Rubén Olmos borra la imagen del valle y examina su cabalgadura, cuyos mojados ijares se contraen y elevan en rítmico movimiento. «¿Estáis poniendo viejo, Lucero?», interroga con tono cariñoso, y el animal gira su cabeza negra, que tiene una mancha blanca, plagio de una estrella, en la frente, como si comprendiera. «Bueno, también es cierto que harto habéis trabajado, pero te quedan años de viajes todavía, por lo menos mientras la cordillera no se bote a Mairastra». Torna a mirar la mole andina, familiar y amiga para él, y Lucero, no en balde, la han atravesado durante 11 años. Rubén Olmos, encandilado un poco por la llamarada blanca del sol en la nieve, piensa en sus compañeros de viaje y en la ventaja que le llevan, pero no le concede importancia al detalle. Está cierto de darles alcance antes de que anochezca. «Siempre que vos me acompañí, la no vamos a tener que alojar solito», manifiesta el caballo, completando su pensamiento. Rubén Olmos es vaquiano antiguo. Aprendió la difícil ciencia junto a su padre, que desde niño lo llevó tras él por entre peñascales y barrancos. Pese a sus rebeliones y a la desconfianza que le inspiró al comienzo la cordillera. Cuando el viejo murió tranquilamente en su cama, el patrón de la hacienda lo designó a él como reemplazante. Cruzó por lo menos 100 veces esta barrera, que al principio se le antojara inexpugnable, y trajo arreos numerosos de ganado cuyano, siempre en buenas relaciones con la fortuna. Eligió a Lucero cuando éste era todavía un potrillo retozón, y él mismo tuvo a su cargo la tarea de domarlo. Desde entonces nunca quiso aceptar otra cabalgadura, a pesar de que su patrón le regaló 2 bestias más, de mayor empuje al parecer y de superiores condiciones. Este caballo ha sido para él una especie de mascota a la que se aferró la superstición de su vida siempre jugada al azar. El vaquiano, habituado a la lucha épica contra los elementos, antes que por las hembras, se apasionó por el peligro. Con instintiva sabiduría, puso su devoción en un bruto, presintiendo quizás que de él no podía esperar desaires ni traiciones. Si un día le dieran a elegir entre la vida de su hermano y la de Lucero, vacilaría un rato antes de decidirse. Porque el animal, más que un vehículo, significó desde el comienzo un amigo para él. Fue algo así como la prolongación de sí mismo, como la vibración de sus músculos continuando en los tendones de Lucero. Rubén Olmos nació con la carne tallada en dura sustancia. Sintió la vida en oleadas golpeándole las rutas de su ser. De a caballo fue siempre el que conduce, no el que se deja llevar. Y esta fuerza pidió espacio para vaciarse. Ninguno pudo resultarle más propicio ni más adaptado a sus medios que la tumultuosa crestería de los Andes. Mirado sin atención, el vaquiano es un hombre como todos. A lo sumo, da sensación de confianza en sí mismo. Debajo de su piel cobriza y de su nariz achatada, asoma la evocación indígena, su antepasado. Su risa no tiene resplandores. Se le oscurecen los ojos y a lo más blanquea en la punta de sus dientes. Apacentador de soledades, aprendió de ellas el silencio y la profundidad. Con Lucero se entiende mejor que con los humanos. ¿Será porque el caballo no responde? ¿O porque dice siempre que sí con sus ojos tiernos y húmedos? Vaya uno a saber. Bueno, ahora vamos andando. Asentados sus cascos en cualquier hendedura, el caballo enfila en dirección al cielo. El jinete, inclinado hacia adelante, lleva el compás del balanceo. Ruedan piedrecillas hacia las profundidades y tintinean las argollas del freno. Y Lucero, tac, tac, tac, tac, arriba, por fin a la cima, tras caminar un cuarto de hora. En la altura, el viento es más persistente, más cargado de agujas frías. Resbala por la cara del vaquiano. Busca cualquier hueco de la manta para clavar sus dientes. Sin embargo, la costumbre inmuniza al hombre de su ataque, y por más que el soplo insiste, no consigue inmutarlo. Traspuestas unas cuantas cadenas de montaña, ya no se divisa el valle. Hay cerros hacia donde se vuelve la mirada, y arriba un cielo frágil, puro, más azul que el frío del viento, manchado apenas por el vuelo de un águila, señora de ese predio inabarcable. La soledad de la altura es tan ancha, tan diáfanamente desamparada, que el viajero siente a veces la leve sensación de ahogarse en el viento, como si se hallara en el fondo de un agua infinitamente liviana. Pero el hombre no tiene tiempo de admirar las perspectivas magníficas del paisaje, ni esta atmósfera que parece una burbuja translúcida, ni el verde rotundo y orquestal de las plantas, sin la sinfonía de pájaros e insectos que ascienden flechas finas hacia la altura, dicen nada a su espíritu tallado en oscura sustancia de esfuerzo y decisión. Desde una puntilla que resalta por sobre sus vecinas, Rubén Olmo explora el sendero con la esperanza de divisar a quienes lo preceden, pero la mirada vuelve vacía de este peregrinaje. El hombre arruga la boca. Sus cuatro compañeros, que partieron de la hacienda una hora antes que él, le han tomado mucha ventaja. Tendrá que forzar a su pingo. A su paso van surgiendo lugares conocidos: la Cueva del León, la Puntilla del Cóndor, la Quebrada Negra. Mis compañeros pueden estar esperándome en el refugio del arriero, piensa, y aprieta las espuelas en las costillas de Lucero. El sendero es apenas una huella imprecisa en la cual podrían extraviarse otros ojos menos experimentados que los suyos. Pero Rubén Olmos no puede engañarse. Este surco anémico por donde transita es una calle abierta y ancha que conduce a un fin: la tierra cuyana. A medida que asciende, la vegetación cambia de tono. Se hace más dura y retorcida para resistir los embates de las tormentas. Espinos, romerillos, quiscos, filudos, ponen brochazos nocturnos en el albor de la nieve. La soledad comienza a tornarse cada vez más blanca y honda, revistiéndose de una majestuosa serenidad. El sol, ya soslayado hacia occidente, forcejea por tamizar su calor a través del viento. Cambia de pronto el decorado, y el caballo del vaquiano desemboca en un inmenso estadio de piedra. Dos montañas enormes enfrentan sus paréntesis, encerrando un tajo cuyo fondo no se divisa. Parece que un inmenso cataclismo hubiera hendido allí la cordillera, separándola de golpe en dos. El jinete detiene a Lucero. El paso del buitre ejerce una extraña fascinación en su mente. A los 15 años, cuando lo atravesó por primera vez, se le ocurrió mirar hacia abajo, pese a las advertencias de su padre. Y al cabo de un momento vio que la hondonada empezaba a girar semejante a un embudo azul. Algo como una garra invisible lo tiraba hacia el abismo, y él se dejaba ir. Por fortuna, el taita advirtió el peligro y destruyó la fascinación con un grito imperioso: ¡Vuelve la cabeza, Badulaque! Desde entonces, a pesar de toda su serenidad, no se atreve a descolgar sus ojos hacia

metros de ancho, lo justo para que pueda pasar un animal entre el muro de piedra y el abismo. Un paso en falso y hasta el juicio final. Antes de aventurarse por aquella repisa suspendida, quién sabe a cuántos metros del fondo, Rubén Olmos cumple escrupulosamente la consigna establecida entre los transeúntes de la cordillera. Desenfunda su revólver y dispara dos tiros al aire para advertir a cualquier posible viajero que la ruta está ocupada y debe aguardar. Los estampidos expanden sus ondas por el aire diáfano, rebotan en las peñas y vuelven multiplicados hasta los oídos del vaquiano. Tras un momento de espera, el jinete se decide a reanudar su viaje. Lucero, asentando con precisión sus cascos en la roca, prosigue la marcha sin notar al parecer el cambio de fisonomía en la ruta. «Caballo lindo», musita el hombre, resumiendo en esas palabras todo el cariño hacia el bruto. Lo que ocurre enseguida nunca podrá olvidarlo Rubén Olmos. Al salir de un recodo cerrado, el corazón le da un vuelco enorme. En dirección contraria, a menos de 20 metros, viene otro hombre, cabalgando un alazán tostado. El estupor, el desconcierto y la ira se barajan en el rostro de los viajeros. Ambos, con impulso maquinal, sofrenan sus caballos. El primero en romper el angustioso silencio es el jinete del alazán. Tras una gruesa interjección, añade a gritos: «¿Y cómo se le ocurre meterse en el camino sin avisar?». Rubén Olmos sabe que con palabras nada remediará. Prosigue su avance hasta que las cabezas de los caballos casi se tocan. Enseguida saca una voz tranquila y segura del fondo de su pecho: «El que no disparó fue usted, amigo». El otro desenfunda su revólver y Rubén hace lo mismo con rapidez insospechada en él. Se mira en un momento fijamente y hay un chispazo de desafío en sus ojos. El desconocido tiene unas pupilas aceradas, frías y unas facciones acusadoras de voluntad y decisión. Por su exterior, por su seguridad, parece hombre de monte, habituado al peligro. Ambos comprenden que son dignos adversarios. Rubén Olmos se decide por fin a establecer que la razón está de su parte. Empuñando su arma con el cañón hacia el abismo para no infundir desconfianza, extrae las balas, presentando un par de vainillas vacías. «Aquí están mis dos tiros», expresa. El desconocido lo imita y presenta igualmente dos cápsulas sin plomo. «Mala suerte, amigo. Disparamos al mismo tiempo», expresa el vaquiano. «Así es, compañero. ¿Y qué hacemos ahora? Lo que es volver, no hay que pensarlo siquiera. Entonces, uno tiene que quedarse de a pie». «Sí, pero ¿cuál de los dos?». «El que la suerte diga». Y sin mayores comentarios, el jinete de la alazán extrae una moneda de su bolsillo y, colocándola sin mirarla entre sus manos unidas, dice a Rubén Olmos: «Pida». Hay una vacilación inmensa en el espíritu de Rubén. Aquellas dos manos unidas que tiene ante los ojos guardan el secreto de un veredicto inapelable. Poseen mayor fuerza que todas las leyes escritas por los hombres. El destino hablará por ellas con su voz inflexible y escueta. Y como Rubén Olmos nunca se rebeló ante el mandato de lo desconocido, dice la palabra que algún módulo en su cerebro le indicó: «Cara». El otro descubre entonces lentamente la moneda y el sol oblicuo de la tarde brilla sobre un ramo de laureles con una hoz y un martillo debajo. El vaquiano ha perdido. Ni un gesto, sin embargo, acusa su derrumbe interior. Su mirada se torna dulce y lenta sobre la cabeza y el cuello de Lucero. Su mano después materializa la caricia que brota de su corazón. Y finalmente, como sacudiendo la fatalidad, se deja deslizar hacia el sendero por la grupa lustrosa del caballo. Desata el fusil y el morral con provisiones que van amarrados.

a la montura. Quita después el envoltorio de mantas que reposa sobre el anca. Y todo ello abriendo entre los dos hombres un silencio más hondo que el de la soledad andina. Durante estos preparativos el desconocido parece sufrir tanto como el perdedor. Aparentando no ver nada, trenza y destrenza los corriones del rebenque. Rubén Olmos, desde el fondo de su ser, le da las gracias por tan bien mentida indiferencia. Cuando su penosa labor ha finalizado, dice al otro, con voz que conserva una indefinible y desesperada firmeza: ¿Encontró en el camino a cuatro arrieros con dos mulas por casualidad? Sí, en el refugio están descansando. ¿Son compañeros? Sí, por suerte. Lucero, sorprendido tal vez que se le quite la silla en tan intempestivo lugar, vuelve la cabeza y Rubén contempla por un momento sus ojos de agua mansa y nocturna, la estrella de la frente, las orejas erguidas, las narices nerviosas. Para decidirse de una vez, echa al aire su voz cargada de secreta pesadumbre. «Sujete bien su bestia, amigo». El otro afirma las riendas desviando la cabeza de su alazán hacia el cerro. Entonces, Rubén Olmos, como quien se descuaja el corazón, palmotea nuevamente a Lucero en el cuello y de un empellón inmenso lo hace rodar al abismo.

0: Es mala la noche, amigo, y en el monte andan ladrones.
1: Buen viejo, me lo decía allá en el campo de Trojes, y un sobresalto rondaba por sus pupilas de azogue. Pero era buena la sombra, madura de oros y olores. ¿Miedo? Mi yegua era firme, y yo llevaba un revólver en el cinto, y en el pecho un ancho corazón de hombre.

0: ¿Quién va?
1: Los vi detenerse y mi voz multiplicóse. Cruzaba en ese momento un paso de angostos bordes. A la derecha el abismo, tinta o residuo de noche. Adelante los jinetes. A la izquierda, muro, el monte. Seguí avanzando en la sombra hacia las sombras inmóviles. Traspuesto el paso difícil, me tropecé con sus voces.
2: ¿A dónde marcha el amigo?
0: Al pueblo de más al norte. Me esperan mi vieja madre y mis hermanos menores. Los dejé un día de marzo. 5 años van desde entonces.
1: Ancha mi voz y serena, la suya opaca y de cobre. Miré brillar las pupilas en un fulgor de emociones.
2: Acompañaré al amigo hasta que trasponga el monte.

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0: 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Como ven, además del cuento, pusimos un tema en que el caballo aparece en forma patente. Y tenemos que recordar que en esa época el caballo era una herramienta fundamental en el campo. Si empezaban recién a aparecer automóviles, pero es decir...
1: Para solamente las personas que tenían las condiciones económicas.
0: No, pero
1: y además tampoco...
0: Era muy difícil que alguien tuviera un vehículo.
1: Y si no estaban los caminos hechos.
0: Claro, los caminos, imagínate lo que eran. Lo que sí se usaba mucho era el tren. Y que después, pasado mucho tiempo, yo mismo viajé en tren en esas condiciones. ¿Qué tiene que haberlas tenido en ese entonces? Nuestro amigo Oscar Castro. Claro, fíjate que a él se le declara la enfermedad con seguridad en el año 1945. ¿Eh? O sea, imagínense.
1: Con diagnóstico, claro.
0: Claro, ubíquense al término de la Segunda Guerra Mundial. Algunos dicen que en el 44 ya habría tenido algunos diagnósticos, pero parece que con seguridad fue en el 45. Y él había formado, tú sabes, con un amigo que era, me parece que era Eduardo González Labé, no me acuerdo el nombre exacto, el nombre de pila, pero Gonzalo Labé y Drago. González Labé y Drago. Eran sus amigos, con los que formó un grupo literario que eran los inútiles, así se llamaba. Los inútiles, porque ellos decían que frente a todo esta actividad práctica, te fijas, y de afán de trabajo productivo, materializado y simbolizado además por la mina, por la mina El Teniente, que empezaba ya a dar frutos, porque la mina El Teniente existía, pero antes, pero con muy poca producción, en realidad era artesanal, hasta que llega este norteamericano, no me acuerdo el nombre, ahí me voy a acordar, que descubre, que es un ingeniero norteamericano, que descubre el potencial enorme que tiene El Teniente, y se empieza a producir, entonces empieza a industrializarse en 1905. Como te digo, entonces todo ese afán de trabajo productivo que había tenía que anteponérsele esta otra cosa que ellos hacían, que era inútil, ¿no es cierto? No. Inútil, pero necesaria, pues, terriblemente necesaria. Así que por eso él le pone así al grupo
1: literario.
0: Bueno. Entre medio voy a leerles de nuevo la adivinanza.
1: Sí, porque debo decir que han llegado algunas respuestas y no podemos responder todas las respuestas que han llegado ahí al WhatsApp, pero decir que hay algunos que están cerca, otros están equivocados y otros sí ya han adivinado.
0: Sí,
1: así
0: correcto.
1: Que escuchen nuevamente, porque igual sí pueden rectificar su respuesta.
0: Sí, por supuesto.
1: Así
0: claro.
1: Que adelante.
0: No, si nosotros no damos ninguna seña, salvo que demos una pista cuando son muy difíciles las adivinanzas,
1: claro.
0: Damos una pista, pero al aire, obviamente.
1: Claro. Así que no esperen una respuesta ahí directamente, claro. Pero escuchen ahora lo que van a decir.
0: Ya, voy a leerla de nuevo. Dice, en el brazo un saltito, sin pedir el consultorio, nos defiende del resfrío como un santo atisbatorio. En el brazo un saltito, sin pedir el consultorio, nos defiende del resfrío como un santo atisbatorio. ¿Qué será? ¿Qué será?
1: No lo sé.
0: No, pues, aquí hay que ir pensando. ¿Ah?
1: Yo creo que con lo que hemos estado hablando en el último... En el último minuto también pueden ir sacando ahí la idea, así que esa es una pista también.
0: Sí, por supuesto. Sí. Tienen que ahondar en el tema. Alguna arista por ahí,
1: claro.
0: se encuentra precisamente la respuesta. Bueno, tú sabes que la tuberculosis, como te decía, no solo en Chile, tiene muchísimas víctimas, ¿no? Y que se le llamó la enfermedad de los poetas, porque venía mucho por la falta de condiciones
1: Exacto.
0: ambientales, ¿te fijas? Casas sin ventilar, no había la condición que hay ahora arquitectónica, ¿te fijas? En que se sabe que las casas hay que ventilarlas, por lo tanto tú tienes que tener ventilación transversal, tienes que tener soleamiento. Entonces, ubicar las casas en dirección correcta, ¿te fijas? La orientación es muy importante. La aislación térmica y la aislación también de la humedad, el separarse del suelo, ¿te fijas? Todo ese tipo de cosas. La higiene, los hábitos higiénicos. No existía, pero nada de conciencia al respecto. Recién empezaban a haber atisbos en ese aspecto. Así que imagínate que de las víctimas que tenemos de la tuberculosis, bueno, antes que Óscar Castro, Baldomero Lillo, después Óscar Castro Zúñiga, Pedro Aguirre Cerda también murió y no
1: Imagínate
0: terminó
1: su mandato,
0: su
1: claro.
0: mandato, pues, no lo terminó. Murió precisamente de una tuberculosis. Y él era un hombre intelectual igual.
1: A pesar de que era eso es súper interesante porque a pesar de que muchas veces se pensaba que era una enfermedad para las personas que tenían precariedad en cuanto a las condiciones económicas o del lugar que vivían, era una enfermedad que atacó a toda clase social, justamente por las condiciones en que no se conocía cuáles eran las condiciones que generaba esta enfermedad o que permitía como la propagación, ¿no?
0: Sí.
1: Entonces ahí se empezaron a hacer los cambios en cuanto a la ventilación de los espacios, el preocuparse de la humedad y todo eso. Y claro, porque cuando uno empieza a investigar, habían personas de clase social alta que igual fallecían por tuberculosis. Lo que
0: Sí,
1: pasa es que, claro,
0: obviamente.
1: vivían en estas mansiones o estos palacetes que eran que no tenían las condiciones porque por cuidado de años y años no, tenían grandes humedad en sus pisos, ¿cierto? En sus habitaciones. No había un proceso de limpieza quizás o de acondicionamiento. Por lo tanto, también estas enfermedades van generando cambios en cómo se vive el día a día.
0: Por supuesto. Ahora, mucho tuvo que ver, sí, con, como te digo, las malas condiciones de vida, y ahí afectaba
1: Sí.
0: muchísimo. Fíjate que tú te acuerdas de Carlos Pessoa Belli, el
1: También.
0: poeta. Mira, acuérdate que vivía este hombre. Hubo un rector de una universidad que le pasaba a la biblioteca para que durmiera. Y en la mañana había que ventilar todo, porque
1: Claro.
0: imagínate, el Carlos Pessoa Belli no se bañaba,
1: Claro.
0: pero ni por broma.
1: No, y una biblioteca también tiene
0: Sí,
1: condiciones,
0: pues,
1: los libros
0: también por los
1: generan,
0: libros,
1: claro.
0: claro, tiene hongos,
1: Exacto.
0: una serie de situaciones ahí y de encierro. Bueno, otra víctima es Rosa Basualto Paso. Ella no fue poeta en ese aspecto, pero fue profesora y fue la madre de Neruda. Ella muere en 1904, un mes después del nacimiento del Vate. Por eso es que al Vate lo cría la segunda mujer de su padre, que él llamaba mamá madre, ¿de acuerdo? Así le decía, mamá madre, porque además fue una persona que lo crió con un inmenso cariño. Él tiene un poema precioso, lo hubiéramos leído, si me hubiera acordado, lo habría traído,
1: Que
0: pero
1: van
0: no.
1: surgiendo
0: Sí,
1: temas
0: pues
1: aquí
0: sí,
1: claro.
0: es realmente un poema extraordinario que se llama Mamá Madre. Y algunos sobrevivientes, fíjate, tengo aquí. Alguno que nombramos hace un rato, Manuel Rojas, autor de Hijo de Ladrón y de una serie también, pero él se salvó. Y se salvó en los
1: En
0: sanatorios.
1: los sanatorios, claro.
0: Claro. Ciro Alegría, este escritor peruano, si no me equivoco, hijo de hombre, ¿no? Ciro Alegría, sí.
1: Me parece que
0: Ciro
1: sí.
0: Alegría.
1: Sí.
0: Hijo de Hombre fue un libro que a mí me tocó muchísimo de niño. Ya lo leí y me lo devoré. Él se salvó, fíjate, también aquí en el sanatorio de San José de Maipo, aquí en Santiago. Y aquí me parece que se enfermó.
1: Que tiene mucha historia ese
0: Sí,
1: sanatorio justamente con
0: sí.
1: el tema del tratamiento de la tuberculosis.
0: Ya vamos a eso. Mira, lo que te iba a decir es que él tuvo el apoyo de la Sociedad de Escritores de Chile y por eso logra internarse en el sanatorio, ¿eh? Y por eso se salvó. Así que, bueno, claro, como tú decías, dada la magnitud de esta epidemia, los pabellones se transformaron en verdaderos talleres literarios, ¿sabías? Porque se juntaba ahí la cantidad de estos niños pues, que iban a sanarse al San José de Maipo. Y se hacían ahí tertulias literarias.
1: Claro.
0: Y se criticaban algunas obras, etc. Así que se transformó pues, en un verdadero taller literario San José de Maipo, el sanatorio. Esto, fíjate que a Óscar Castro hubo un médico al final porque él llegó a estar con la ley Cruz Coquia, en la ley 6174, que era la ley de medicina preventiva, que esa ¿cómo se llama? Formula Eduardo Cruz Coquia la sabe, que era un investigador que fue ministro de Salubridad. Y él promulga la ley de medicina preventiva en 1938. Entonces, estaba hecha para los empleados públicos en general, para que pudieran precisamente ir a tratar de combatir este tipo de enfermedades recurrentes, ¿eh? Entre ¿cómo se llama? La tuberculosis y había otras, no sé si la viruela también, pero bueno, la cosa es que esto se creó la ley de medicina preventiva, que fue una ley extraordinaria, pues, para la época además fue una novedad aquí en Chile y en Sudamérica. Sí. Bueno.
1: Yo quería comentar algo porque hablando justamente de este tema, encontré por ahí, para las personas que quieran ahondar más en la vida de Óscar Castro, pero también ligado a lo justamente de su enfermedad, la tuberculosis y el tratamiento, hay un artículo que lo pueden encontrar en internet que se llama Óscar Castro Zúñiga, el poeta vencido por la tuberculosis. Ustedes ponen eso en algún buscador como Google. Y les va a aparecer un link a un artículo de la revista Médica de Chile que fue publicado el 2018 por Óscar Araneda Valenzuela. Y es un artículo tanto biográfico de Óscar Castro como también que ve desde la perspectiva médica su vida, las condiciones en las que vivía y su final, obviamente, por el tratamiento o las condiciones que había médicas en el momento para enfrentar la tuberculosis. Así que lo pueden buscar ahí en internet. Es un artículo bastante interesante y está de acceso libre, por lo tanto se puede ver completamente ahí por internet.
0: Interesante, buen dato, buen dato. Bueno, ¿qué te iba a decir más? Quería recordar precisamente algunos médicos, ¿eh? Que influyeron tanto en la condición sanitaria chilena. Fíjate que quiero recordar entre ellos a Eloísa Díaz Insunza. Ella vivió entre 1866 y 1950. Fue la primera mujer titulada en Chile en medicina y en Sudamérica.
1: De suma importancia
0: Es
1: está,
0: importantísimo, claro.
1: nosotros la tenemos en varios libros que aparecen grandes mujeres a nivel internacional y nacional, y aparece siempre Eloísa Díaz destacada.
0: Destacadísima, sí. Ella se preocupó precisamente del tema de la higiene, de la salud escolar, fundamental. La vacunación y la atención de niños. todas cosas que eran emergentes en ese momento. Claro. Se empezaban
1: no
0: a
1: eran como prioridades. No,
0: sí, era fundamental todo lo que hicieron. Claro. Y Eduardo Cruzco, que la sabe, como te digo, él fue ministro de Salubridad y sacó esta ley que es fundamental en la historia de Chile. Y enseguida, una persona que tenemos que acordar que fue homenajeada recién por el presidente Kast, que fue Fernando Mönckeberg Barros. Este médico extraordinario ya, que se preocupa de la desnutrición infantil, tú sabes que era disléxico, tuve que hacer un esfuerzo gigantesco para poder estudiar. Gigantesco, tenía una traba ahí muy, claro, muy fregada.
1: No, claro, si ahora se ve como un obstáculo a veces, un problema, me imagino en la época donde no se le iba a dar una solución, sí, o algún como ayuda, por ejemplo, para que pudiera cumplir con los estudios que quería.
0: Sí.
1: Debo decir que, aprovechando lo que estamos hablando, que el WhatsApp se está llenando de más respuestas. Al parecer, la última lectura de la adivinanza generó mayor entendimiento y están llegando rectificaciones y nuevas participaciones.
0: Me parece muy bien.
1: Recuerden, el WhatsApp es +569 4422 6906 y pueden participar por media docena de empanadas del Guaso Pedro.
0: Exactamente, de la picada del Guaso Pedro.
1: Que... Y con esta adivinanza que hemos repetido ahí, que la podemos repetir una vez más.
0: Para vamos a repetirla si... una vez más y vamos a temas musicales. ¿Qué vamos a tener?
1: Sencillas palabras a mi madre y pequeña elegía.
0: Y pequeña elegía. Me parece muy bien. Leamos. En el brazo un saltito, sin pedir el consultorio, nos defiende del resfrío como un santo atisbatorio.
1: Perfecto. Ahí ya saben, tienen los últimos minutos ya para que puedan participar. En familia pueden tratar de adivinar esto.
0: Sí,
1: ¿no?
0: Por supuesto.
1: Para que disfruten también el premio en familia, claro. Sí.
0: Vamos a la música.

eres pequeña y dulce, y el color de tu nombre viste las cosas idas y los mares de la tarde. Te conocí en la infancia cuando arrullabas mis veleros, cuando trazabas caminos azules a mis sueños. Estaba entonces tan cerca de tu corazón que me dormía en su latido como en la música de un verso. Aquello fue el entonces, madre menuda y dulce. Ahora soy el hombre de las flechas ardidas que nunca acercó su pena al dios de rostro herido. Mis palabras, mis ansias no caben ya en tu vida. He de llevarlas solo, sin tu canto y tu beso, con la cara hacia el cielo y el corazón hacia el olvido. Te veo cada día junto al rumor de la vajilla, las flores, mis hermanas, los quehaceres humildes, todo ocupa un lugar en tu mundo, y tu vida es como un noble canto, aunque tú no lo sepas. Madre, ¿cómo repartes en la existencia nuestra tu corazón de pan, tu resplandor de lámpara? Ahora está la noche en la casa y yo escribo. No he de contarte aquello, podrías despertarte. ¿A qué decir que aquella novia se parecía a ti? En lo pequeñita, en lo suave, en lo buena. Ella no está, es verdad. Se fue. Pero no importa, me quedas tú y estás durmiendo ahora. No vaya a ser mi pena lágrima en tus ojos verdes. Cierto es que no comprendes a tu hijo y sin embargo justificas la santa verdad de su locura. Yo sé que algunas veces quisieras estrecharlo a tu pecho, librarlo de no sé qué, de algo impreciso que está en las rosas, en la cruz de las estrellas y en el llanto de los que sufren y son pobres. Pero el muchacho tuyo no sabe lo que dice. Te quiere y nada más. ¿Para qué estas palabras cuando en ti la verdad florece su poema?

0: Contamos.
1: Ya.
0: Según orden de llegada, porque ya nos pillaron acá conversando. A ver cómo hacíamos para contar el número después con el que salga premiado en el WhatsApp. Son todas cosas que uno tiene que ir aprendiendo.
1: Es que además
0: Entonces.
1: que la última lectura de la adivinanza generó que bastantes personas rectificaron o dieron la respuesta correcta. Hay algunos que están cerca o estuvieron cerca, pero no alcanzaron ahí. Yo,
0: Claro.
1: claro, es que, ¿qué pasó? Que el último sección que estábamos hablando, hay ciertas palabras que las tomaron de ahí directamente y las usaron como la respuesta. Y no son, ¿no? Pero están cerca.
0: Tan cerca, pero no es. Si aquí hay que achuntarle la cuestión.
1: Exacto. Es
0: Hay
1: una
0: que.
1: palabra. Las
0: Hay.
1: adivinanzas siempre son con una palabra, ¿no?
0: Sí.
1: Esa es la respuesta. Una palabra, una frase.
0: Exactamente. Bueno, nuestra adivinanza decía, porque ahora vamos a ir al sorteo, al tiro,
1: Para que estén atentos las personas que participaron, porque después tienen que, ahí les van a decir cómo hacen el cobro o el
0: no,
1: retiro
0: ustedes
1: después.
0: saben, esto no es re fácil. Tienen que ir a la picada del Guaso Pedro alrededor de las 3 de la tarde,
1: Ah, perfecto.
0: Sí, 3 de la tarde. Van a la picada nomás
1: Y ahí nosotros
0: y se
1: le entregamos a
0: identifican.
1: ellos, claro, los datos, el teléfono y todo,
0: Exactamente,
1: sí.
0: exactamente. O sea, primero vamos a ver, porque es interesante que nos digan que se han enterado de que son los el
1: Claro.
0: ganador, te fijas, el que saque, el que sea, el que salga premiado, que nos indique que se enteró, y por saber nosotros que van a ir a buscar las empanadas,
1: Claro,
0: sino para ir a
1: claro.
0: buscarlas nosotros, ¿sí?
1: Sí,
0: Tenemos
1: ahí
0: almuerzo.
1: nosotros, yo le voy a escribir rápidamente para avisar, para que estén atentos y nos hagan ahí una seña
0: Correcto.
1: o nos respondan.
0: Bueno,
1: Entonces.
0: la adivinanza decía, en el brazo un saltito, sin pedir el consultorio, nos defiende del resfrío como un santo atisbatorio. Y la respuesta era
1: La vacuna.
0: la
1: La
0: vacuna.
1: dejamos ir ahí en algunos momentos,
0: Claro.
1: cuando hablamos de, por ejemplo, Luisa Díaz, que estaba muy preocupada del proceso vacunatorio de los niños,
0: Sí.
1: y se dejó ir bastante en el tema justamente que tenía que ver con el control de las enfermedades ahí, que lamentablemente vivió ahí Óscar Castro.
0: Terrible enfermedad, terrible enfermedad. ¿Para qué vamos a decir una cosa por otra? Y más encima a los 37 años, imagínense, la flor de su existencia y la cantidad de cosas que podría habernos dejado. De todas maneras, fue muy prolífico, a
1: Sí,
0: pesar de estar
1: bastante, ¿ah? ¿Eh?
0: enfermo.
1: Sí.
0: No, hizo una cantidad de obras tremenda. Muchas dejó sin que se editaron póstumamente.
1: Exacto.
0: Claro. Bueno, vamos a ir al
1: Al
0: sorteo.
1: sorteo.
0: ¿Sabe, amigo? Mire, usted revuelve aquí y yo voy a hacer andar la tómbola porque la tómbola sigue siendo la misma. Pues entonces tenemos que cambiarla, ¿eh? Entonces,
1: Chuta, ya.
0: nuestra tómbola.
1: Acá tengo el número.
0: Ya.
1: Me salió el número
0: 11.
1: 11, 11, pero lo vamos a contar ahí, vamos a ir entonces, vamos a ver.
0: Pero no teníamos 10 o llegó uno después.
1: Sí, habían unos participantes. Ya, pero aquí tengo a la persona que está acá, la veo en línea, así que le voy a escribir rápidamente para que nos
0: Pero es
1: confirme.
0: el número 11.
1: Sí,
0: Ya.
1: dijo su participación fue, la respuesta es la vacuna,
0: Ya.
1: perfecto, y es Luis Toledo de la Villita.
0: Luis Toledo de la Villita. Por Dios, Luis Toledo.
1: Así que le voy a escribir acá, felicitaciones, vamos a escribir aquí.
0: Luchito Toledo
1: Tiene
0: tiene
1: que
0: harta
1: estar ahí.
0: suerte, la familia Toledo. Varias veces se han
1: Felicitaciones,
0: ganado el premio.
1: ha ganado. Ahí que nos responda, está en línea, así que esperemos que me responda. Le puse muy escuetamente, felicitaciones, ha
0: Pero tú no
1: ganado.
0: conoces a Luchito Toledo.
1: Me parece que sí, me parece que sí, yo creo que lo conozco. Así que ahí está escribiendo, ahí nos va a poner algo. Tienen que
0: Bueno.
1: estar atentos, ¿ah? Porque como dijo, si no, aquí íbamos a ir a cobrar las empanadas
0: Sí,
1: directamente nosotros.
0: obviamente, uno las vamos a dejar ahí, la empanada
1: Me pongo
0: del
1: en
0: Guaso
1: contacto,
0: Pairo.
1: dice acá. Se va a poner en contacto
0: Ya.
1: entonces con Tito para hacer tema del retiro de este
0: precio. No, si él tiene que ir directamente.
1: Sí, ahí le vamos
0: a informar. Tiene que ir directamente donde el Guaso Peiro alrededor de las 3 de la tarde.
1: Perfecto, así que ahí es su condición. Después ahí hablamos bien con Luis. Y felicitaciones, y también felicitaciones a todas las personas que respondieron correctamente la adivinanza, porque también eso es interesante, así a veces, sobre todo si lo hacen sin ayuda, porque ahora que tenemos todos estos elementos tecnológicos, a veces uno trata de pedir un poquito de ayuda, pero si lo hicieron en familia y tratando de adivinar, también felicitaciones para ustedes, y estén atentos para el próximo programa para que puedan adivinar y también poder ganarse alguno de estos premios.
0: Por supuesto. Y nos vamos, ¿no es cierto? Nos vamos. Entonces, nos vamos a ir con este tema, este poema también de Oscar Castro, musicalizado por Los Cuatro de Chile, que tiene una tremenda carga, oye, de sentimiento, precisamente por su pronta muerte. Y se llama La oración para que no me olvides. Bueno, es realmente necesario escucharla con toda la atención y sentimiento que merece. ¿Sí?
1: Y engloba toda la melancolía de la obra de Castro.
0: De Castro y sus temáticas.
1: Exacto.
0: Y nos vamos con esta, con este tema musical, despidiéndonos de todos ustedes con un abrazo y hasta el próximo domingo.
1: Muchas gracias.

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1: Son las 2 de la tarde, 29 minutos.
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0: En Radio Isla, te indicamos la hora.
1: Son las 2 de la tarde, 57 minutos.
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0: En Radio Isla, te indicamos la hora.
1: Son las 3 de la tarde, 27 minutos.
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1: Son las 4 de la tarde.
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1: Son las 4 de la tarde, 27 minutos.
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1: Son las 4 de la tarde, 58 minutos.
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1: Son las 5 de la tarde, 29 minutos.
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1: Son las 5 de la tarde, 58 minutos. 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
1: Son las 6 de la tarde, 30 minutos.
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0: En Radio Isla, te indicamos la hora.
1: Son las 6 de la tarde, 58 minutos.
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1: Son las 7 de la tarde, 29 minutos.
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